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10: Pelé es el único futbolista con 3 títulos mundiales. Ganó con Brasil las Copas del Mundo de Suecia 1958, Chile 1962 y México 1970. Italia se perderá su tercer mundial consecutivo en 2026. No fue a Rusia 2018, no estuvo en Qatar 2022 y tampoco clasificó a la Copa del Mundo de 2026. La selección de Cabo Verde es otro de los debutantes en el Mundial 2026. Es una de las 4 selecciones que jugará su primera Copa del Mundo. México ha sido anfitrión 2 veces de la Copa del Mundo, 1970 y 1986. Con 2026 será el primer país en organizar 3 Copas del Mundo.
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Las 6 de la tarde con 22 minutos. Estamos recordando tu pasado con las viejas que mandan en Jalapa. Viene a tus oídos un éxito de los 80s. Posteriormente, lo que sea que tú quieras, gustes y mandes, mándale tu audio a Lidia Báez. Una.

Oiga, muchísimas gracias a la gente que ya se anda reportando conmigo a través de WhatsApp. ¡Chamacos! ¡It's Monday, first day! ¡Primer día del mes, chamaco! Yo espero que anden dedicados, enfocados, creando acciones alineadas a aquel futuro que deseamos ver. ¡Mírenlo, mírenlo, mírenlo! ¡Qué bien que va! A donde sea que se dirija, que llegue con bien a su destino, mande.

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1: El gobierno de Veracruz asumirá el 75% de la deuda bursátil histórica de 199 ayuntamientos, una maniobra financiera que eliminará un pasivo de casi 1.500 millones de pesos del registro público único de la Secretaría de Hacienda para finales de julio. Escuchamos al titular de la Secretaría de Finanzas de Veracruz, Miguel Santiago Reyes Hernández.
2: Ahorita lo que hay que hacer es una sesión del fideicomiso. Este fideicomiso tiene que sesionar antes del 1 de julio. Son 8 representantes de todos los 199 municipios que tienen que llevar la documentación completa.
1: La titular de Protección Civil, Guadalupe Osorno, informó que se encuentran atendiendo 2 incendios forestales registrados en los últimos días en el municipio de Vigas de Ramírez.
3: Liquidado el de San Juan del Monte, el otro se está trabajando. La pendiente es muy pronunciada, eso dificulta pues el tema del combate, tiene el 90% de control.
1: A pocos días de concluir el periodo para el reparto de utilidades, la presidenta de la Canaco Orizaba, Yalisa Aldaña, informó que hasta el momento no se han reportado conflictos entre empresas y trabajadores.
4: Recordarles lo que ya les he dicho, yo creo que en años anteriores, que no todas las empresas estamos.
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4: Unos requisitos fiscales para que las empresas paguen o no utilidades.
1: Soy Edgar Salomón y te recuerdo, ya estás informado.
6: Mensaje del arzobispo Jorge Carlos Patrón Wong.
7: La fe es creer, y creer es confiar profundamente en Dios. El amor de Dios es infinito, sobrepasa los límites humanos y comprende cada íntima intención personal y nuestras necesidades. El Padre bueno, nuestro Padre Dios, como lo reveló Jesucristo, sabe lo que necesitamos para ser felices. No dejemos que las dudas nublen nuestro corazón y nuestra confianza. Dios nunca se cansa ni se cansará de amarnos. Confiemos en Él y crezcamos en la fe. Con María, todos discípulos misioneros de Jesucristo, Dios te bendice.
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Ya comencé a escuchar sus audios. Muchas gracias a los que ya andan pidiendo sus rolitas. Con gusto, familia, a través del 228-815-1049 puedes andarle solicitando a Lidia Báez lo que vayas a querer escuchar para recordar tu pasado, ¿vale? Saludos hasta Mecatepec, hasta Huimanguillo, para mi buen Neftalí Méndez Hernández, que está de descanso y mañana entra a chambear. Eso, mi rey, disfrútalo, dátelo, reconfórtate y bueno, que este descansito te sirva para agarrar más impulso a la chamba. Te mando un abrazo enorme, muchas gracias. También a Patricia Viveros Viveros, que nos anda escuchando de parte de su amor platónico. Con mucho cariño también por acá para Aristeo, que nos anda escuchando desde la colonia Lorenzo Barcelata del puerto de Veracruz. A toda la gente preciosa del puerto Jarocho, gracias por estar en sintonía. Chamacos, después del corte comercial ya viene tu audio al aire. Así que si le vas a enviar tu audio a Lidia Báez, es el momento adecuado para hacerlo. 228-815-1049, línea telefónica. Váyase comunicando.

0: 8:46.
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0: Acabamos de escuchar Capaz de la Sierra con Olor a Hierba. ¡Familia! 8 minutos para que nos den las 7 de la noche. Eso significa que ya es momento. Es el momento adecuado para que te comuniques con Lidia Báez y le solicites lo que vayas a querer para recordar tu pasado. 228-815-1049 es el WhatsApp. Listo para que me marques, me mandes tu botita de voz, me escribas. Con gusto a través de ese medio mando sus saludos a las playas marinas de Manzanillo. ¿A poco sí? GPI. Saludos para Rubí Amargo. Para Manzanito Show. A Junio H. ¿Junio H? Ah, Junior H. ¿Quiere la rola de Junior H? Pero mándame audio. Aparte, esa rolita sonaría ahorita a las 8, ¿vale? Ya sabe que ahorita son viejas, pero al rato ya se vale de todo. ¿Sale, vale? Los escucho a través del 228-815-1049, a ver qué dice la bandita, pues.
1: Buenas tardes, mi Barbie.
0: Buenas,
1: un saludito
0: buenas.
1: Para Cristinita Lázaro Seba, desde la Florida, desde
0: Andale.
1: El libro de Ángel R. Cavada de
0: ¿sí?
1: la Cruz. Ahí pone una rolita de los Trigues del Norte.
0: De los Jefes de Jefes. Ah, claro que sí. Se va el saludo, la dedicatoria, todo el rollito, ¿vale? ¿Qué dice por acá este audio?
2: Hola, ¿qué tal, señorita Lidia Báez?
0: Ay, qué
2: buena tarde.
0: Voz.
2: ¿Me puedes poner, por favor, la canción de El Noveno Mandamiento? Solo para escuchar. Aquí en el Encero manda el patrón.
0: Claro.
2: 104.9 FM.
0: Gracias por sus audios. Me gusta cuando me los mandan así, que siento que los tengo aquí cerquita. ¿Y dónde andan las muchachas guapas, trabajadoras, gente que anda haciendo qué hacer, chambeándole? Que aunque ya nos haya agarrado la noche, seguimos con Tokio. Oiga, ya sabe que ando recibiendo sus fotitos, postales de sus atardeceres. Yo soy la más fan de ver sus atardeceres. ¿Dónde es que andan? Me encanta cuando me mandan allá en la Ordeña. Uy, yo qué más quisiera andar en el monte, vaya. ¿Dónde es que anda? Mándeme la postal, mándeme la foto, el audio. Que en breve viene su vieja para la complacencia.

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0: Hola, mi niña hermosa, preciosa y chula de bonita, Lidia Baez, la Barbie. Hola, muñequita hermosa, preciosa y chula de bonita que estás. ¿Me podrías complacer con una bonita canción del grupo Brindis, la chica más bella del este? Por favorcito, porque aquí en Jalapa el que manda es el patrón, 104.9 FM. ¡Añeñe!
1: Con mucho gusto te mandamos lo que solicites. 228-815-1049. Continuamos con más complacencias. Síguenos mandando sus audios, que con gusto se va al aire lo que sea que soliciten.

0: Hola, hola, muy buenas noches, Barbie. Un saludo desde aquí, de Chicago. Aquí estamos cocinando para mañana nuestro lunch. Un saludo para mi madrecita que vive en Calle Las Flores de Tlaltetela, Veracruz, que ayer fue su cumpleaños y pues, aunque sea desde aquí de lejos, ya sabe que siempre estamos con ella. No sé si me pudieras complacer con la canción de Los Ángeles Negros, que murió la flor. Gracias, excelente noche.
1: Para tu mamacita con mucho cariño.

0: Familia, sígueme mandando sus audios que la Barbie va a continuar complaciéndoles. 228-815-1049.
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2: Hola, chulada de mujer, chulada. Hola, Barbie, muy buenas tardes. Saludos y bendiciones. Nomás te pido un favorcito. Ponme la canción de Los Temerarios.

0: Hola, hola, buenas noches. Soy Fanny de aquí de la localidad de Nalchar, municipio de Alvarado. ¿Me puedes poner la canción de La Media Vuelta de José Alfredo Jiménez, por favor? Gracias, saludos y un beso para mi esposo Gabriel, que lo amo.
1: ¡Ay, me gusta cuando mandan así besitos tronados! ¡Claro que sí, corazoncito! Se va la rola que solicitas, ya te la estaba yo mandando con Luis Miguel. La tenía yo, mira, más que lista con Luis Miguel, pero ya la mandé por acá a pedir con José Alfredo Jiménez. Familia, lo que sea que vayan a querer solicitar se va al aire a través del 228-15-1049.

0: ¿Qué tal, Barbie? Ya que andamos un poco temerarios, ¿podrías poner una rola de Cómo Quisiera Volver? Igual de ellos, por favor. Y un saludo para toda la banda de taxistas de Xalapa, Coatepec. ¡Ándele! ¡Vámonos, recio!
1: Sigan solicitando sus rolitas a través de nota de voz.

0: Gracias.
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0: Las 7:30.
1: Mensaje del arzobispo Jorge Carlos Patrón Wong.
2: Las ocupaciones y los distractores de cada día nos hacen olvidar fácilmente la presencia de Jesús. Por eso es indispensable leer y meditar el Evangelio todos los días. Porque leyendo el Evangelio, redescubrimos que Jesús camina a nuestro lado, en medio de nuestras dificultades y también en los momentos de alegría. El Evangelio nos invita a caminar seguros en el amor y en la compañía de Jesús y sentirnos en paz, sabiendo que siempre Jesús nos acompaña. Toda Jesús por María, toda María para Jesús. Dios te bendice.

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0: 7:45.
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0: el modo que ya no hay limitaciones de esta no se puede, esta no se debe. Más bien ya toca la que usted quiera. Toca que el público elija la programación de aquí hasta las 10 de la noche. Es el momento de apapacharlo. A veces los jueves pasa que nada más ponemos pura rola dolorida, ¿verdad? Y no porque la conductora ande dolida. No. No, no, no, no porque los radioescuchas anden dolidos. No, no, no, no, no. Es que a todos nos ha pasado, nos ha sucedido o en algún momento nos pasará, porque a este mundo venimos a amar y ser amados, chamacos. Sí, déjese querer.
1: La rueda, Juana.
0: Déjese hacer lo que se quiera hacer. Y deje de que le dejen de hacer cuando ya no lo quiera. Pero sepa bien cuando ya no. Porque ahorita toca de todo. Salsa, shushaca, merengue, tribal, duranguense, bandita. Ya lo habíamos dicho. Lo que quiera, familia. A estas horas toca complacer al público de la mejor manera. Y la Barbie es
2: como Juana la cubana. El ritmo que se siente sabroso como jugo de manzana.
0: Ay, qué mensaje. Y la Barbie es la ocupada en hacer lo posible, ¿verdad? Ay, no, no, no, no, no. Me van a poner nerviosa con
3: Hola,
0: esos
3: Barbie,
0: mensajes.
3: Buenas. ¿Puedo escuchar, por favor, algo de Juan Luis Guerra?
0: Claro.
3: Preferentemente Burbujas de Amor.
0: Burbujas,
3: escuchándote aquí haciendo un poquito de limpieza en papelería.
0: Órale.
3: Aquí manda el patrón, 104.9.
0: Eso, mi reina. Igualmente, buena tarde. Tarde-noche, donde escuchamos lo que el público pida. Viene Juan Luis Guerra a tus oídos. Y posteriormente, lo que sea que le solicites a Lidia Báez.

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Pero mira nada más qué chulada. ¡Qué hermosura! ¡Cuánta gente con tan buen gusto! ¡Empezando el mes con el pie derecho! ¡Ándale, ándale! ¡Qué bonito se ven motivados, disciplinados, resistiéndose a las tentaciones! Eso me agrada, chamacos. Los leo, los escucho. ¿Qué rollito? ¿Qué es lo que se les antoja? Saluditos para Oscar Durán de parte de su esposa y de sus hijas. Con muchísimo cariño les mandamos el saludo. Gracias. Dice, hasta la calle de Coatepec, Veracruz. Hasta el rancho Los Dos Carnales. ¡Wow! ¡Me encanta! ¡Qué hermoso atardecer! Las vaquitas. No me acuerdo cómo se le llaman a esa especie de pinos. Ay, no, lo tenía yo, mira, aquí en la punta de la lengua y se me fue. Oh, mamá. ¿Ciprés? ¿Ciprés? Sí, creo que son ciprés. ¡Vaya! ¡Me encanta! Saluditos, chiquillos. A Brian Caballero Venenoso, que está en Limones, cumpliendo años de parte de su novia Susy de Tlaltetela. Con muchísimo cariño ahí a Brian. Le vamos a mandar las mañanotas a Brian, a él y a todos los que estén cumpliendo años el día de hoy. Muchas gracias por estar sintonizando.

0: Para todos los Justinos, hoy también en su día, muchas felicidades para Jacinto.
1: Despierta, mi bien,
0: y a toda la gente bella de Axoyatla, para Don Beto allá en Rancho Nuevo, municipio de Cozautlán.
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0: Sigo felicitando a los cumpleañeros. Ya se la sabe que voy a andar al pendientacho para lo que guste usted hacer, para lo que haga falta mandar. Sí, cómo no. No han pedido ninguna cumbia, ¿eh? No sé qué traen el día de hoy. Andan muy enamorados, muy despechados. Saludos también por acá para Charlie. Hasta Mazatlán. ¿A poco andas hasta allá? Saluditos también por acá a la colonia Encinal, de parte de alguien que quiere mucho a Julio. Julio de la colonia Encinal, dicen que te quieren mucho, pero que es secreto. Si se van a portar mal, nada más cuídense mucho, por favor, chamacos. Saluditos a Aristeo, que nos anda escuchando desde la colonia Norencio Barcelata, allá en el puerto de Veracruz. Con mucho gusto para Carlos Galavis. ¿Qué onda, Carlitos? ¿Cómo es que andas, Carlitos?
3: Hola, oye, ¿me puedes poner una canción, por favor?
0: ¿Cuál?
3: Una de Grupo Samurai que se llama Un Día Sin Ti, para escucharla.
0: Les digo que andan adoloridos.
3: Siempre te escucho, aunque no siempre te puedo mandar audios, pero pues hoy que sí pude, pues aquí estoy. Saluditos.
0: Me encantan el cantadito que tienen los del norte. Música para mis oídos, vaya. Se va lo que solicitas, corazoncito. Sigo escuchando sus audios, 228-815-1049. ¿Qué les gustaría que les pusiera Lidia Báez? Con gusto, en Me las pides, se las pongo. Ya te complacemos.

0: Sigo escuchando sus audios.
1: Buenas noches, Barbie. Quiero una canción de Grupo Liberación, la de La Burbuja. Soy Víctor Carmona. Aquí manda el patrón.

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3: Buenas noches, buenas noches. Con este climito se antoja que me pongas una cancioncita, si puedes, por favor, la del ruido de tus zapatos. Aquí manda el patrón 104.9 FM con Lidia Báez, la Barbie.
0: Claro que sí, se va al aire. Oiga, me están mandando desde hace ratito que quieren rolitas de las de hace rato, de las viejitas, chamacos, pero... no escucho los audios.
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0: Buenas noches, Barbie. ¿Me puedes poner una canción de Modesto el Papi con Nelson Cancela? Escuchamos aquí en Jamapa. En Jamapa manda el patrón 104.9 FM.
1: Eso le.
2: Hola, Barbie. Buenas noches. ¿Puedes conversar con una canción del Tri, la del viejo soñador? Estamos aquí en Coatepeque escuchándote. Bonita noche.
3: Hola, hola, mi Barbie, buenas noches. Oye, para ver si por acá nos puedes complacer con una cancioncita para toda la banda que andamos laborando en el turno de noche acá en el muelle, en el puerto de Veracruz, con la cancioncita de El Tartas del Maquiavélico, porque acá en el muelle, en Veracruz, manda la 104.9 FM,
1: Sam's
3: el
1: Club, ¿no?
3: patrón.
1: Claro que sí, con mucho gusto, familia. Sigo con ustedes, escuchando sus audios.
4: Buenas noches, estamos escuchando en Buenos Aires, en la Pompo Tuxtepec, Oaxaca, familia López Monario. ¿Me puedes poner una canción del grupo Bronco, Mi Chica Difícil?
5: Hola, hola, Barbie, buenas noches. Aquí te escuchamos en Acatlán, Veracruz. Nada más para pedirte un favor grandísimo, grandísimo, para que le mandes unas felicitaciones a mi hija Cintia Guadalupe Vázquez.

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3: ¿Será que me puedas poner la canción de Qué Bonito Bailas de Rigo Tobar? Si se puede hasta ahora. Y si no, la de Los Recoditos, mi último deseo. Excelente noche para todos.

0: de Acatlán, que hoy está cumpliendo años. ¿Sí? Es lo único que te pido, el gran favor, y el gran favor más grande es que le pongas la canción de Hermoso Cariño de Vicente Fernández, especialmente para la princesa de la casa, que ella sabe cuánto la amo. Y pues te amo, Cintia, muchas felicidades, hija mía, te amo, muchas felicidades. Aquí en Acatlán manda el patrón 104.9 FM con la hermosa Barbie.
1: Con mucho cariño para la cumpleañera Cintia. Abrazo.

0: Continúo con sus audios al aire. ¿O qué onda? ¿Van a pedir algo para el duelo de ráfagas? Desde hace ratito estaba yo esperando a que me dijeran si iban a querer algo, pero nomás no llegó ningún audio para el duelacho. Ahí los espero.
1: Señorita locutora, soy Víctor de Huautla de Jiménez, Oaxaca. Oye, ¿me puedes complacer con una canción de Los Caminantes? Las Gaviotas, para escucharla. Desde Huautla de Jiménez, Oaxaca, manda el Patrón FM.
0: Sigo escuchando sus audios, 228-815-1049.

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3: Nueve de la noche, 17 minutos. Sigo escuchando tus audios, viene duelo de ráfagas. Y veo mucha gente que anda un poco tristeando en vez de motivados. Ustedes tranquilos, los meses difíciles en realidad nos están preparando para algo mucho mejor. Ahorita te cuento qué rollo.

Claro que querer también es dejar ir, es soltar, pero hay veces que hay que aguantar un poquito, que hay que tener esas pláticas incómodas, que hay que decir lo que uno siente y someterse ante la vulnerabilidad del amor. Para eso venimos acá, para amar y ser amado, chamacos. Porque si mayo fue un caos para ti, con días que nada de lo que planeabas, que nada de lo que querías salió como esperabas, recuerda que los momentos más oscuros también tienen un propósito. Recuerda, no te desanimes, esos momentos difíciles en realidad te están preparando para algo mejor. Y cuando todo empiece a fluir a tu favor, porque así va a ser, no olvides honrar ese caos que te hizo más fuerte, que te hizo más sabio y que te preparó para poder disfrutar eso que tienes ahora. ¡Chamacos! ¡Nos vamos con esta rolona de los Sebastianes! ¡A mí me encanta! ¡Les hace falta en este inicio de mes! ¡En vida es lo que escuchas mientras sigues avanzando a tu ritmo! ¡Eso no es una carrera! ¡Tú puedes! ¡Tú sabes cómo! ¡Escucha desde adentro!

canción de los temerarios, quise olvidarme de ti, ya para descansar, para prepararse, para mañana.

Hola, hola, muy buena noche, mi estimada y queridísima, hermosísima Lidia Báez. ¿Cómo estás, preciosa? Oye, corazón, ¿será posible que me puedas poner, por favor, la canción de Espinoza Paz el próximo viernes? Aquí saliendo del trabajo y como todas las noches, aquí manda el patrón.

0: Las 9:41.
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0: Listos, preparados para marcar y votar por su favorita.

0: Salsa Classics.
1: Mi cuerpo no está hecho de madera. Mi cuerpo no está hecho.
0: Marca y vota.
2: En mi cama nadie es como tú. No he podido encontrar la mujer que dibuje mi cuerpo.
0: Salsa Classics.
3: Soy un idiota que ha sufrido mil
0: de... ¿Se te antoja esta? Es la opción número uno. Lista para que la elijas.
2: De tu sexo, amor.
0: Marca y vota. Por la salsa.
4: Márcalo ya. 815-1049. El agarrón.
0: En la opción número dos tenemos.
5: Cuerpo. No me pidas perdón porque soy.
0: La balada grupera.
6: Mil disculpas, perdoné que le interrumpí.
0: ¿Se te antoja la opción número 2?
7: Pero ve los labios.
0: Elígela a través del 228-815-1049.
8: Y tú no vuelves
0: a entrar aquí.
9: Porque aún te sigo amando.
0: ¿Se te antoja la opción número 2? Elígela a través de tu voto.
4: 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El agarrón.
0: Listos estamos para que usted me diga por cuál se va a decidir. Vamos a ver qué dice por acá.
10: Por la 2, Barbie, por la 2.
0: Ahí está el voto para la número 2.
10: La 2, banda, la 2.
0: Parece que ya se la llevó la grupera.
11: La
0: parece
11: uno,
0: que... ¡Ah, ya la salvaron! Hay gente que sí quiere la salsa. 228-815-1049, línea telefónica, para que le vaya contando a la Barbie por cuál se va usted a decidir. Vamos, ¿qué dice por acá? Por la número 2, a través de texto, mándame audio.
12: Buenas noches, la MSMS.
0: Indiscutiblemente, ya la tenemos.
4: La ráfaga.

Y ahora sí, público hermoso, ni modo que hacerle momento que Lidia Báez se despida de ustedes. No sin antes haberles agradecido a todos y todas las que estuvieron en sintonía conmigo en este increíble inicio de semana, inicio de mes, que sea bendecido para todos y todas. Que pronto encontremos aquello por lo que estamos luchando, que venga a nosotros con la misma intensidad con la que lo estamos trabajando, que así sea y así será. Nos despedimos con algo de Salsuca para la gente que andaba pidiendo la otra rafaguita. Bueno, pues ahí se va. Recuérdelo, público hermoso, que tenemos la responsabilidad de hacer lo mejor que podamos con este, que será nuestro eterno presente, con la misma responsabilidad de crear y maquilar un mejor mañana. Como siempre, nada es tan tuyo como el resultado de tus acciones diarias. ¿Dónde encuentras a la Barbie? @ Lidia Baez G. No perdemos el contacto. Facebook, TikTok, Instagram, YouTube. @ LYDIA Lidia Baez G. A través de ese medio nos leemos.

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Las 10 de la noche ya con 10 minutos, mi gente. ¿Cómo están? ¿Cómo les va? Bienvenidos sean todos, oigan. Noche de lunes, primero de junio del 2026. Mi nombre es Irving Alcántara, el Chimichurri. Y bueno, pues yo soy muy a gusto de estar de nueva cuenta con ustedes abriendo este micrófono, entrando al aire para toda la raza patronera, para toda mi gente nocturna. Mi nombre es Irving Alcántara, el Chimichurri. Y bueno, ya estoy de regreso, familia. Me aventé 15 días, me aventé 2 semanitas de vacaciones. Que ya me hacían mucha falta, la verdad es que quería yo descansar, dormir, disfrutar a la familia. Ver campeón al Cruz Azul. Festejar la décima varios días. Qué buen descanso nos aventamos, familia. Pero ya estamos aquí con ustedes de nueva cuenta. Y bueno, ya sabes, a través del 815-1049, línea telefónica, el WhatsApp oficial. Ahí agrégale nada más el 228. O si no, también márcanos a la cabina 815-1049 y dinos qué rolitas quieres escuchar. Recuerda que es lunes y los lunes estamos al 2x1. Mándame tu mensaje de voz o tu mensaje de texto y los vamos a estar detonando al aire. Cómo no, ya se la saben para toda la raza que anda por ahí a la escucha. Así que ya son las 10 de la noche con 12 minutos. Vámonos a escuchar algo a cargo de Saúl el Jaguar. Esto se llama Luna. Estás en el desvelón.

0: Chile, Chilicurri, buenas noches, estamos en el taxista del puerto de Veracruz. Aquí te vengo escuchando como todos los días. Por favor, complázcame con Suavecito y con Fue en un Café, 2x1, lunes. Cambio y fuera, aquí manda el patrón 104.9. Quédate con tu tía.
1: Saludos al compa Ángel, que caiga la moneda allá en el taxi, manda el patrón FM, mi compa, saludazos.

0: 10:22.
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0: estés abriendo este micrófono.
1: Buenas noches, Chimichurris. Nos da gusto oírte porque ya no te escuchábamos. Aquí en Cardel manda el patrón con el Chimichurris. Y ponnos una bonita canción aquí para Ana, para Jenny. Aquí manda el patrón.
2: Muchos saludos, chicas. Que tengan una excelente noche, doña Cata. Qué gusto saludarlas de nuevo. Hasta Cardel. Saludos.

0: Mi gente, ya solamente 19 minutos nos separan ya de las 11 de la noche. Nos vamos al corte y volvemos con más. ¡Súbale!
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10: Vaya mi chimichurris, ¿y qué te trajo tu tía, mi compadrito? Buenas noches, un gusto tenerte de nuevo aquí con nosotros. Caramba, se te extrañaba un chorro y un montón. Saludos de la Vicente López, de parte de tu amigo el Chapo, de la Vicente López, mi hermano. Yo no, ni cuenta, ¿sí? O sea, no supe que te ibas de vacaciones, mi chimi, pero de repente, bueno, y el chimi, qué trance, ya sabes que eres de la banda, pues acá ya sabes, de la banda Todo Mecate. Pero pues bueno, un gusto que estés con nosotros, mi chimi.
0: Ya que andamos, mi Chapo.
10: Y ya sabes, por favor, regálame mi 2x1, la de Ya Acabó, de MP con Becky G, si se puede, y la de Los Cáliz, Me Prometí. Y aquí la Vicente López manda El Patrón 104 puntos con mi compa Chimichurris. ¿Y qué te trajo tu tía, compadrito? Un gusto.
0: Eso, igualmente, mi Chapo. Muchos saludos, mi hermano. Hasta la Vicente López manda El Patrón.

0: ¡Dale!
1: Saludos especiales para mi amiga Araceli López y para su nieta Alana Marinette. Le mandamos un saludo muy especial y que tengan una excelente noche.
2: Pues

0: Hola, hola, Chimichurris. Muy buenas noches. Es un gusto saludarte. Creo que andabas de vacaciones, ¿verdad, Chimichurris? Qué bueno que andabas de vacaciones. Me da gusto. Un saludo aquí desde Zapopan, la vigilante de Zapopan, saludándote y pidiéndote de favor dos rolitas. Una de Los Ángeles Azules, una movidona para bailar, por favor, para alegrar este lunes. Y también una canción de Los Socios del Ritmo, por favor, también movidita, para escucharla aquí en Zapopan, Jalisco. La vigilancia, siempre escuchando el patrón 104.9 FM.
1: Órale, mi buen Edgar, que tengas un excelente turno, mi hermano. Gusto saludarte. Aquí está tu 2x1, disfrútalas.
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0: Bueno, mi gente, pues ya son las 11 de la noche con 6 minutos, 11 con 6. Estamos ya en la segunda hora de este desvelón con el patrón, mi gente. Le mandamos un saludo muy especial para todos los que se han estado reportando y han estado pidiendo sus rolas. Muchísimas gracias.
1: Queremos darle una bienvenida.
0: ¿Cómo no? También para la banda que anda ahí en el trabajo sintonizando el patrón FM.
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0: Claro, les enviamos un saludo muy especial a los que se encuentran laborando en el horario nocturno.
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0: Que todo salga bien, que se pase pronto.
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0: Y bueno, pues que regresen con bien, ¿verdad? Saludos a los que nos escuchan detrás del volante también.
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0: Órale pues, cómo no, para los amigos que andan chambeándole allá en el puerto jarocho. Cómo no, salud para todos mis amigos taxistas. Que tengan un excelente mes, que este mes de junio, bueno, pues sea de mucha abundancia, de mucha salud y de mucho trabajo para todos, cómo no. Oigan, ¿se dan cuenta que ya estamos a mitad de año? Ya entramos en el mes número 6. Estamos a mitad del año, familia. Más o menos por ahí del 15 de este mes vamos a estar exactamente a la mitad, exactamente a la mitad del año. Chulada, vaya.
2: En el taxi.
0: No, hombre, está pasando pero rapidísimo, ¿eh? Pero bueno, así pasa cuando sucede. Por eso hay que aprovechar y hay que disfrutar el día a día. Porque del mañana nadie sabemos qué rollo. 11 de la noche ya con 7 minutos, mi gente. Estamos al 2x1. Pide tu rolas al 815-1049. O al 2288-15-1049.

0: 11:21.
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4: Chimichurri, buenas noches. Por favor, si me puedes poner la canción de mi ex de Los Tucanes de Tijuana y la de Mi Venganza de Espinoza Paz, para escucharla acá en Antón Lizardo, donde manda el Patrón 104.9 FM.
5: ¡Ánimo, mi compa! ¡Hasta Antón Lizardo! ¡Súbale!

0: ¿Qué tal? Muy buenas noches, mi amigo Chimichurris. Te manda a saludar aquí tu amigo El Fili García desde San Juan Huauxinco, Tlaxcala. A ver si me puedes complacer con una canción de Rigo Tobar, la canción que dice No que no. Un saludito, amigo Chimichurris, y aquí en Tlaxcala manda el patrón 104.9. Y que caiga la moneda con mi amigo el Chimichurris.
1: ¡Eso, mi compa! Muchos saludos hasta Tlaxcala. Excelente noche y un gusto saludarlo.
2: Pero ¿cuál sería?

¿Qué onda, mi chimichimi? Buenas noches, carnal. Oye, un favorzote, a ver si me puedes complacer con la rolita de tus mentiras con el Moy Bobadilla y la canción de Sin querer yo te engañé con la original Banda Limón. Porfa, mi chimichimi, aquí en Naolinco, manda el patrón 104.9 FM. ¿Qué te trajo tu tía?

0: mi churri.
1: Y bueno, con esta rola llegamos al final en el 2x1, mi gente. Así que prepárense, ahí viene más música a través de la carta que tenemos preparada para ustedes, la carta musical del patrón en el Desvelón. ¡Súbale! ¡Súbale!

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0: días.
1: Celebran su santo a todos los que tienen alguna celebración en especial. Muchas felicidades.
0: Que tengas dicha toda la vida. Venimos todos hasta aquí para ofrecer.
1: Ándele pues, compadre, ya está, para toda la banda que nos anda escuchando. Mi nombre es Irving Alcántara, Chimichurri, te doy la bienvenida. Escuchas el Desvelón con el Patrón. En esta, pues ya martes, los primeros minutos de este martes, ¿cómo no? Les mandamos un saludo bien especial por acá para la señora María Marcelina, de parte de su hija Ana. Muchas felicidades a la señora, le mando un abrazo muy especial porque hoy es su cumpleaños. Bueno, pues ahí está, le mando un abrazo, un apapacho. Y que se la pase genial, que Dios la colme con mucha salud, abundancia, amor familiar.

Y con muchísimos años más de vida. Como un abrazote para tu mami, Ana. Y para toda la familia, cómo no. Ándale pues, ya son las 12 de la madrugada con 10 minutos. Ya sabes, escuchas el Desvelón con el Patrón.

Mi Chimi, aquí continuamos contigo sintonizando el desveldón. Saludos para el perro que anda nadando allá en Veracruz, yo creo, porque está el aguacero bueno, para el consentido, para Belén, para Marcelita, que no los oigo que se hayan reportado, para toda la banda del tiradero también, para los de Limpia Pública, allá para los de Coatepec, los de Jalapa también. Saludos, mis hermanos, Dios los bendiga. Ánimo.

0: Y con eso llegamos al final del Desvelón con el Patrón, mi gente. Siendo la 1:02 p.m. Vamos a presentar a estas chicas que siempre nos acompañan. Ya están listas las viejas del Patrón.
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0: Ándele, mi Benny, acompáñanos con algo. ¡Eso! Ya sabes, mi gente, puedes pedir tu tercia a través del 815-1049. Y también a través de nuestro WhatsApp oficial, el 2288-15-1049. Para toda la banda nocturna que nos anda escuchando en estos horarios, les mandamos un saludo y la buena vibra. Si es que se encuentran laborando, bueno, pues ya vamos por menos. Ya vamos por menos. Que todo salga bien en el jale. Y la buena vibra para todos. Y bueno, los que están en casita en la hora del insomnio, bueno, pues también los invitamos a que se queden con nosotros y que pidan su tercia, cómo no. Ya se la saben, son las viejas del Patrón 104.9 FM. Vamos a iniciarlas en este ya martes 2 de junio. Bienvenidos.

Buenos días, Michimi, buenos días. Y se viene el aguacerazo aquí en Cardel. Pero continuamos aquí desde el otro sintonizando, ya sabes, escuchando a las viejas del patrón. Por favor, regálame el popurrí de las audaces del ritmo. Homenaje a Rigo Tobar, por favor. Y si se pudiera también la de lluvia de salsa. Y por favor también la de cómo fui a enamorarme de ti. Ya sabes, aquí en la gente López manda el patrón 5 4 1 FM con mi compa Chimichurri y que trabo.

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1: Saludos para mi gente del puerto de Veracruz, que les ha estado lloviendo muy fuerte en esta noche. Saludos a todos y ojalá que todo esté bien por allá. ¡Ánimo!

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Buenas noches, Chimichurris. ¿Nos podrías complacer con una canción de Blanca Espuma de Acapulco Tropical? La de Un Viernes Sin Tu Amor de Vagón Chicano. Y una ráfaga de La Mafia o una canción de La Mafia. Aquí en Cardel manda El Patrón 104.9 y Las Viejas del Patrón. Saludos de las chicas de Antojitos Dani. Saludos de Doña Catalina, de Jenny.

Hola, Chomi Chorres, Chomi Chorres. Buenos días, buenos días. ¿Me puedes poner la canción de Adiós Amor, Ángeles Negros? También me puedes poner la canción de Los Jonix, por favor. Y me puedes poner también la canción de Los Ángeles de Charlie, por favor.

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1: Ya le va, compadre.
2: Ándale, ándale, ándale, ándale, chiquillo. Muy buenos días tengan todos ustedes, compadre. ¿Qué hago, chiquillos? ¿Cómo están? Ya los saludo con mucho gusto. Milton Ramírez, el flaco.
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2: Hoy es martes, no te cases, no te embarques.
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2: Ay, ay, ay, ay, ay, ay, ay, ay, ay, ay, ay, ya es 2 de junio del 2026. Les doy la bienvenida al mejor morning show de todas las mañanas, con la mejor de las vibras.
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2: Y con la bendición de Papi Chuy. Hoy tiene que ser un día sensacional. Muy buenos días, sean bienvenidos ya a este maravilloso programa en donde, por supuesto, hay música, diversión, chismes, notas, horóscopos, buena vibra,
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2: programación infantil y mucho, mucho más. Aquí en el show de la mañana. Así que quédense con nosotros, súbanle el volumen, porque al 2288-15-1049 ya estoy recibiendo tus WhatsApps. Mándame tus notas de voz, aquí les andamos escuchando. Y al 228-815-1049, en la línea directa, te saludo. Con muchísimo gusto y entusiasmo. Sean bienvenidos, señoras y señores. Así estamos arrancando el show de la mañana.

0: corazón. Así dijera Espinoza Paz. Ya a las 5:27 va el saludo para mi flaca chula, preciosa, hermosa. Ya anda descansando, chiquilla. ¿Quién como tú? Ahí le mando el besote en la mera trompa. Bien tronado. Descansa, mi ciela. Que tengas un excelente y bendecido día, ¿eh? Oye, no te duermas. Ya sé que es martes y los martes es difícil levantarte. Mira, salió verso y sin esfuerzo. 2288-15-1049 es el número en el WhatsApp para que te comuniques con papá. Oye, ahí va el saludo hasta Santa Rosa. Para Irma Salas, que ya me está escuchando preparando los lonches. ¡Ánimo, chamacos, eh! Nada de que el 5 ya se van de vacaciones, no es cierto.
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0: 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Y ahorita quieren suspender ya, tú, bebé. No manches. Oye. Así que no hay suspensión, chiquillo, ¿eh? Y agua fuerte no está. Así que vámonos a levantarnos, a echar agüita en la cara y a ponernos en disposición de Diosito para que vayamos y vengamos por bien a donde quiera que andemos en nuestros caminos, ¿eh? Deseándoles que sea un día maravilloso. Mi querido Ota, te mando un abrazo y un saludo para ti, para la familia Castillo Martínez hasta Actopan, ¿eh? Ya andan trabajando, echándole candela. Un abrazo fuerte para ustedes. Mi querido Rafa Espinosa, Rafita Espinosa, te mando un abrazo, hermano. Ya se va a trabajar a Zempoala para él y para toda la comitiva. Que tengas un excelente y bendecido día, mi hermano. Sabes que te aprecio. Un abrazo fuerte para mi Rafita Espinosa hasta Actopan. Ya va rumbo a Zempoala, que le vaya bien. Hola, aquí, ¿quién?
2: Hola, buenos días, flaquito.
0: Buenos días.
2: Saludos para toda la familia, para señora moderadora, en especial para Yanecita, para los chicos del Tigre Toño, para los vecinos, para el amigo Chuy. Oye, flaquito, ¿podrías complacer, por favor, con una canción de Santa Fe Clan, Celoso? Aquí manda el patrón 104.9 FM con muchos huevos, el show de la mañana. Ajá, ajá.
0: Saludos y bendiciones, compadre. Que tengas un excelente y bendecido día. Vámonos entonces, señoras y señores.
3: ¡Vamos!
0: Josy Cuen y Jorge Seldón y el otro. Y el otro dice. Ahí viene. Naturalita, sin maquillaje, así nomás.

0: ¡Ceñito! ¡Ya vivo con su hija! En su casa de usted. Prepáreme la noche que yo me voy a chambear, suegra. No me esté regañando, no me rezongue. Oye, por acá, ¿quién tenemos? Buenas. Dígame.
1: Buenos días, Flaquito, buenos días.
0: Buenos días, mi chapo, hasta la Vicente.
1: López.
0: Te saludo con cariño, compadre.
1: Para todos, Dios los bendiga, ya saben. Aquí estamos, gracias a Dios, dándole un día más. Ayer anoche con mucha agua, pero aquí andamos, ya saben. Salud para Janet, para Don Hilario, para
0: ¡ánimo!
1: Vecinos, para el Paperico, la superior Tigre Toño, para el Pingüinito, para el Yaco, para los vecinos y para todo el bandón que sintoniza el patrón.
0: Gracias, compadrito, que tengas un excelente bendecido día. Acuérdense que deben de ser bien breves sus mensajes, porque si no, luego pues se cortan por el tiempo de transmisión. Hola, flaquito, chulo, precioso, que tengas un hermoso día, así como ustedes, doblemente bendecido. Excelente día también para ti, mi Janetita preciosa. Que Dios te me bendiga hoy, mañana y siempre. Qué bueno que estás en la sintonía perfecta del patrón FM, ¿eh? Vámonos entonces al corte y regresamos con más del show de la mañana. 5:41.

0: Andamos ready. Andamos ready, chiquillos. Ya estamos levantándonos. Así me gusta, para que no le vaya a agarrar el trafiquerío. Para que no le vaya a agarrar ahí el como que no. El como que no. A ver por acá, ¿quién tenemos? Hola, buenas. Buenos días.
1: Buenos días, jefe y flaco.
0: ¿Cómo estás?
1: Sí, ¿quién es? ¿Con qué? ¿Me podrían complacer con la canción de las Hontrix dorada en inglés? Gracias. Aquí Golden. Mando el patrón. Okay. 104.9 FM. Ya, jaija. Los quiero mucho. Y soy su fan número uno y les mando muchos saludos y abrazos y besos.
0: ¡Mua! Mi niña preciosa, que tengas un excelente y bendecido día, ¿eh? Mi queridísima Kiana Conca. A ver acá quién. Hola.
2: La jefa, buenos días.
0: Buenos días.
2: Voy a poner la canción de Pocoyo. Gracias, aquí manda el patrón 104.9 FM, el caminito de la escuela, jeje, iña, eche la galleta. Creo que me van a poner una vacuna en la escuela.
0: ¡Ánimo!
2: Tengo suerte pandillera porque si no mi mamá me va a chanclear.
0: Me va a chanclear, dice mi niño hermoso. ¡Ánimo, mi Luis Pablo Sosa Marín! Yo sé que a veces es difícil, a veces sí es como de, ¡ay, nanita! ¡Ay, qué miedo! Hay mucha gente que le tiene miedo a las agujas, pero realmente no pasa nada, ¿eh? Duele más cuando te pica una avispa, te lo juro. Y si dijera por ahí, y si el enfermero, el doctor o quien te la ponga tiene buena mano, ni se siente, ¿eh? Así que ánimo, mi niño, usted respire profundo, tranquilito, y piense que eso es para el bienestar de tu salud, así que no va a pasar absolutamente nada. Usted, sereno, moreno, sereno, moreno. Ya casi viene la frase perronona del día, así que no se me despegue, por favorcito chulo, no se despegue porque viene esto, vaya, tremendo. Ahí viene la frase perrona para que vaya usted y cuente. ¿Y qué le digo? ¿Qué le cuento? Bueno, pues nada más y nada menos que Chumel Torres se burla de la cancelación a pesar de haber pedido disculpas tras las polémicas, la polémica publicación que Chumel tuvo hace poquitos días. Este hombre, ¿quién es Chumel Torres? Bueno, pues generó conversación. Mira, yo creo que ya son personas que lo único que quieren es foco público, ¿no? Pues ya ves que él compartió una publicación en la que, bueno, pues pareció burlarse de la controversia que protagonizó durante las últimas horas, pese a que, bueno, pues previamente había reconocido su error y había ofrecido disculpas públicas luego de lo que hizo a este conductor en la gran polémica. Bueno, pues él comentó que la superregó de acuerdo a todo lo que él había hecho y comentado. El creador de contenido se convirtió en tendencia en X después, bueno, pues de publicar una imagen que numerosos usuarios consideraron ofensiva hacia personas con discapacidad. Chumel, que es un conductor muy, muy famoso, que ahora también anda en redes, bueno, pues su estilo es ese, hacer comedia cruda. Ya deja tú ácida, ya deja tú colorada, no, cruda. Es una comedia cruda, una comedia pesada, ¿sí? Como los estos de ¿Qué me importa? También es lo mismo, hacen comedia pesada. Bueno, pues este conductor reacciona, pues comentó, ¿no? La regué, ahora sí la regué. Bueno, pues dentro de esta polémica, la reacción fue inmediata, provocó miles de comentarios en su contra. Además de, bueno, pues llamados para que ofreciera otra vez disculpas. Aunque el conductor eliminó la publicación y pidió disculpas, una nueva publicación compartida poco después reavivó la discusión entre sus seguidores y detractores. Chumel Torres, bueno, pues en una manera irónica, tras la polémica que ya había tenido, pues la vuelve a regar. Imagínate estar haciendo trading topic y yo pasándomela bien machín, viendo el system, dice la publicación en redes sociales, donde, bueno, pues igual hace alusión al tema ese, ¿no? De la polémica cruda de su comedia. Lamentablemente, bueno, o agradablemente, no sé, hay gente que pues ya es así, ya es su comedia, es su manera de ser. Y pues en esta sociedad en la que estamos viviendo, es bien lamentable que pues las personas no cachan la comedia. a veces ya de todo te ofendes, ya no puedes hablar de nada porque ya todo es malo, todo es ofensivo, todo es de discriminación, todo es elitismo, todo, o sea, ya todo está mal, ¿sí? Pues esta publicación apareció mientras continuaban las críticas en su contra por la situación anterior de la imagen que publicó burlándose de las personas con discapacidad. Y después, bueno, pues de que distintos usuarios cuestionaran si las disculpas emitidas horas antes eran suficientes, pues este vato vuelve a regarla. La reacción se dividió, mientras algunos seguidores defendieron al conductor y consideraron exagerada la respuesta de los usuarios que lo criticaron. Otros señalaron que el mensaje, bueno, pues estaba pues poco rico en seriedad, ¿no? No era serio. Y pues también lo criticaron. La polémica que involucró señalamientos de discriminación y capacitismo, pues siguió a flor de piel. Y ahorita Chumel Torres pues sigue en el ojo público. La controversia continúa. Yo lo único que les digo es que, vaya, hay cosas que de verdad no deberían de afectarnos tanto. Hay cosas que afectan más que una broma, que un chiste. Uno como comediante, como que se dedica al tema público o al tema de la comunicación o al hacer show, bueno, pues debemos también, yo sé que ser cuidadosos, pero muchas veces uno no lo dice en serio, ¿no? O sea, es una manera de hacer comedia, de hacer broma. Y pues ya depende cuál sea tu sentir y el cómo lo tomes. Realmente considero que hoy en día ya el comediante, el que hace show o el comunicólogo ya está demasiado limitado. Lamentablemente, porque ya todo va en contra de todo. Y debemos de ver en realidad qué es lo que en realidad afecta a la sociedad. Si es la discriminación, la falta de inclusión o la falta de información. Yo creo que la tercera es la más importante. Bueno, vámonos con más música, chiquillos. Ahí viene Morena, esa rola que construyó la arrolladora banda.

0: morena. Sé que te estoy haciendo daño. Oye, pues ahí está. Ahí está una rola de Los Felinos cantada por La Arrolladora, ¿eh? A mí es una de mis canciones faps. Y pues se manda, ¿verdad? También, ¿eh? Ya que muchas canciones ya llevan demasiados estilos. Vámonos ya a la frase perrona, pero tengo por acá unos audios pendientes. Hola.
1: Buenos días.
0: ¿Cómo estás? Buenos días.
1: Flaco, ¿me puedes complacer con una canción de Yo Soy un Vampiro Negro?
0: Ah, el vampiro negro, claro.
1: Sí. Le mando saludos a mi mamá, a mi papá y a mi abuelita.
0: Ok.
1: Que me vaya bien el... Te manda el ratón 104.9 FM en el caminito de la escuela. Saludos.
0: Saludos, mi niña hermosa, que tengas un excelente día en la escuela, que te vaya muy bien. Buenos días, si pueden felicitar a mi hija, claro, Susana Guadalupe Villa Avendaño, del Chico. Hoy es su cumpleaños, de parte de su mamá y de sus tíos. Muchas felicidades, pues para ella, muchas felicidades, que se la pase bien bonito, que le hagan mole, aunque sea de la tienda. Oye, y la frase perrona para bien oreja, porque te va a servir, estoy seguro que te va a servir. El arte en sí es femenino. Está lleno de gracia, de cadencia, de color y de ritmo. Está lleno de amor. Mira nomás qué chulada. Así es, el arte es perfecto. Es amor. Es un amor maravilloso. Es arte. Y con eso no se puede nada. Pero el arte no solamente se ve en el arte, sino el arte de vivir, el arte de respirar, el arte de resolver, el arte de amar, el arte de ser servicial. El arte de ser solidario. Yo creo que como el amor está en el arte, en la mejor de las maneras en las que podamos dar amor, comprensión y solidaridad, creo que ahí podemos hacer arte. ¡Ánimo! Nosotros seguimos en el show de la mañana.

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0: Hola, hola, bienvenidos a un episodio más de Ya Oíste. Yo soy Génesis Aines Silva, su conductora el día de hoy. Y hoy vamos a hablar sobre un tema que poco se habla, pero que viven muchísimos hombres, que es la ginecomastia. Y para eso nos acompaña el día de hoy el doctor Manuel Alejandro Catalán Ruiz. Así que, doctor, pues le doy la bienvenida. Este es su espacio, con toda la confianza, para hablar sobre este tema tan, pues, poco común.
4: Muchas gracias, Génesis. Estoy muy contento y agradecido por la invitación. En efecto, es un tema bastante interesante, poco conocido, pero muy frecuente en los motivos de consulta en los niños adolescentes. Entonces, va a estar muy, muy, muy buena la plática y yo encantado de estar aquí contigo platicando.
0: Pues muchas gracias, y sí, definitivamente creo que es una, para empezar la palabra, le decía, ¿cómo se pronuncia? Ginecomastia.
4: Sí, exacto, es ginecomastia,
0: ok.
4: Es un poquito complicado, pero vamos a empezar, ¿te parece?, por definir ginecomastia.
0: Me encantaría.
4: Mira, ginecomastia básicamente es el crecimiento de la glándula mamaria en los hombres, ¿sale? Es una proliferación de este tejido mamario, y que básicamente puede ser uni o bilateral, ¿ok?
0: Ok.
4: ¿Por qué en los hombres? Porque pues, en las mujeres ya sabemos que es la glándula mamaria, básicamente el pecho, pero los hombres no debería de desarrollarse. Por eso claro, se denomina, o el término es ginecomastia en los hombres. Es un motivo frecuente de consulta en los adolescentes, y esto tiene que ver por la fisiología. Hay diferentes tipos de ginecomastia. Hay una ginecomastia fisiológica y una ginecomastia, pues, patológica, que no debería de ocurrir.
0: Ok.
4: Entonces, existen tres picos donde se puede presentar esto. Hay una ginecomastia neonatal, es decir, ocurre en los bebitos. Y esto es estimulado por los estrógenos y progestágenos maternos en útero. Es decir, a través de la placenta pasan estas hormonas y estimulan unos receptores que se encuentran en la glándula mamaria, por lo que en los primeros meses de vida los bebitos podrían tener un crecimiento de su pecho que se denomina como botón mamario.
0: Okay.
4: Eso es algo transitorio, va a desaparecer una vez que hay una caída de este estímulo hormonal cuando nacen y no se resuelve sin ningún problema.
0: Okay.
4: Hay un segundo pico que es la ginecomastia puberal y básicamente ocurre en la etapa entre los 10 y los 14 años en los niños, ¿okay? Esto es estimulado porque una vez que empieza la pubertad de los niños hay un incremento de los estrógenos, que también se producen en los hombres, también producimos estrógenos, que pueden sensibilizar los receptores también de la glándula. A medida que vamos avanzando en edad los hombres y nuestros niveles de testosterona se incrementan en su pico más alto, que llegan a ser hasta 30 veces mayor, es cuando se resuelve esta parte de la ginecomastia puberal. Es decir, también es algo transitorio, pero toma más tiempo. Alrededor de 1 a 3 años, más o menos.
0: Pero no es algo definitivo, o sea,
4: no es algo definitivo.
0: Tiene que quitar.
4: Exactamente.
0: ¿Cómo saber que realmente pues es ginecomastia o no es por a lo mejor incremento de peso, por obesidad, o en dado caso es realmente algo malo?
4: Sí, eso que mencionas, Génesis, es muy importante. La ginecomastia puberal se presenta entre el 60 y el 90% de los adolescentes. Y lo primero va a ser definir si es ginecomastia o es algo que se llama como pseudo ginecomastia, que básicamente sería un incremento en el tejido adiposo, lipomastia.
0: Okay.
4: O adipomastia. Esto es por, bueno, a lo mejor las personas tienen un exceso de peso, el área del pecho tiende a concentrar mayor cantidad de tejido adiposo y da una apariencia como si fuera un crecimiento mamario.
0: Claro.
4: Entonces, por eso es muy importante la exploración. Los síntomas que presentan los niños por los que llegan a consulta, en caso de que sea una ginecomastia, el primer dato es un aumento de volumen. Se palpan una bolita, la bolita tiende a estar indurada, es una bolita indurada que ocurre por debajo de la areola y el pezón y les produce dolor. Es un dolor de tipo punzante, es intermitente, pero eso es lo que les llama la atención. En algunas ocasiones el mismo cambio de ropa, el roce de la ropa,
0: les molesta
4: exactamente. Entonces le dicen a sus mamás, las mamás no las llevan a la consulta y entonces se preocupan porque dicen qué es lo que está pasando. Entonces puede ser una bolita solo en un lado del pecho, a veces es de los dos lados, y entonces es justamente donde se tiene que discernir. La adipomastia no se palpa indurada, la bolita realmente no está por debajo de la areola del pezón, sino que es una distribución más generalizada, digamos que es un crecimiento del pechito como más homogéneo,
0: okay.
4: El tejido se palpa laxo y no produce dolor, que serían dos o tres datos clínicos que diferenciarían a una ginecomastia de una adipomastia. Pero también algo que les llama la atención es que puede haber una asimetría, es decir, perdón, puede ser de un solo lado, y eso les llama la atención porque dicen, me creció la bolita de un solo lado, y generalmente cuando es adipomastia es bilateral, generalmente es como simétrico,
0: okay.
4: Y eso es algo también muy característico que se puede referir a la madre para que lo lleve al médico. Entonces esto es muy importante porque para los niños les genera mucha inseguridad,
0: sí.
4: El hecho de que empiecen con un crecimiento del pecho siendo niños. Se vuelve objeto de bullying en las escuelas.
0: Exacto.
4: Y genera, incluso los limita en algunas partes de su vida. Tengo pacientes que han dejado de hacer actividad física, por ejemplo, van a natación y no les gusta ya practicarla porque hay que quitarse la playera y sienten que su pecho tiene un aspecto que para ellos no es agradable, no es algo que sea normal, y dejan de hacer actividad física, dejan de ir, y entonces esto es muy importante también por cuestiones pues psicosociales para los niños, poderlos informar para poderlos tratar y orientar adecuadamente.
0: No, y en esa edad es muy importante porque creo que es donde de ahí pues son jóvenes, son adolescentes, la pubertad, lo que hablábamos hace ratito, que un simple comentario que a lo mejor para nosotros es exacto, un simple comentario, para ellos no. Entonces eso marca y decíamos, tal vez la ginecomastia no puede ser tan grave en a nivel físico, pero sí en la parte como psicológica. Y que le, o sea, siente inseguridad de su cuerpo, que le dé pena hacer ejercicio. Por ejemplo, usted, doctor, ¿qué le puede decir a un niño como de... yo te recomiendo que cada cierto tiempo hagas esto? ¿Cómo es la zona de autoexploración?
4: En el caso de la ginecomastia en los niños, casi siempre les digo que tienen que detectar si tienen alguna bolita siempre en la parte de alguno de sus pechos, porque empiezan con dolor, incluso ni siquiera pueden tener a lo mejor de forma inicial como tal un aumento de volumen. Entonces empiezan con una hipersensibilidad al cambio de ropa o dolor punzante, y es ahí donde yo les sugiero, pueden palpar justamente su pecho. La ginecomastia ocurre por debajo de la areola y el pezón. Entonces, si se palpan alguna molita, sería un punto como de alarma a detectar para que le comenten a sus padres. Pero sí, en general, esta es la forma en la que se les comunica. Casi siempre todos los niños que presentan una ginecomastia entre los 10 a 14 años vuelven a tener otro pico entre los 15 y 16, hasta un 33%, aunque se quite en ese momento, vuelven a estar estimulados. Entonces también les comunico para que no se espanten o no se frustren, y justamente lo que te comentaba, Génesis, tienen una caída después de que está su pico hormonal muy alto y estimula este crecimiento, se resuelve de forma transitoria.
0: Okay.
4: Entonces es comunicarle a los niños para que estén tranquilos.
0: Se nos acabó el tiempo, doctor, pero muchísimas gracias por habernos acompañado, por habernos quitado todas estas dudas, que no solamente fue a mí, fue a toda la gente que nos está escuchando del otro lado de la radio, de alguna plataforma, y nos vamos, así yo estoy, voy a investigar más.
4: Muy bien, muchísimas gracias de ti, Génesis, por la invitación, y yo encantado de platicar de estos temas para poder llegar a más gente y poderlos informar de la manera más segura.
0: Así es. Esperamos verlo en otro episodio, doctor.
4: Con mucho gusto.
0: Y gracias a todos los que se quedaron hasta este punto. Gracias por escucharnos, que se hayan resuelto algunas dudas, y que si tienen otras dudas, nos comenten, nos dejen sus comentarios. Nosotros siempre los estamos leyendo, los escuchamos para los próximos episodios. Nos vemos en el siguiente episodio. Yo soy Génesis Sainz Silva y nos acompañó el doctor. Muchas gracias.
4: Muchas gracias.
0: Nos vemos hasta pronto. Adiós.

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0: Buenos días, jefa.
1: Buenos días, flaco.
0: ¿Cómo estás?
1: Todo muy bien, maravillosamente, bendito Dios.
0: Me da muchísimo
1: gusto. Ya
0: está,
1: hice publicación.
0: Ándale, es que tú, ¿qué te puedo decir? La mujer activa eres tú, vaya. Qué bueno, váyase a la página ahí del Patrón 104.9 FM. Yo también ahorita voy a ir a verla para ver qué tal. Yo no me voy a decepcionar, estoy seguro. Ay, para que la jefa los lea, porque ya escucharon, ya estamos completos, señoras y señores, en el show de la mañana.
1: Ahí los quiero saludar, en la página de Facebook. Córrele a darle, me enriza, me encorazona, me divierte lo que sea. Pero sobre todo, díganos dónde nos escucha.
0: Ándale, pues. Bueno, pues ahí está, más adelantito van a pasar sus saludos al aire. Mientras tanto, ya son las 6:18 y tenemos por acá audios antes de irnos a la primera parte del horóscopo. Hola.
2: Buenos días, flaco. Buenos días, jefa.
1: Buenos días.
2: Soy María Paula y me pueden complacer con la canción de La Tetera de Mar, claro. Por favor. 104.9 FM. Aquí manda el patrón en el caminito de la escuela. Ajaja. Y échele galletita. Y súbele.
1: Y súbele.
0: Hola. Bueno.
3: Buenos días, flaco. Buenos días, jefa.
1: Buenos días.
3: Soy Julieta Cecilia.
0: Hola, Julieta.
3: Me podía comprarse con la canción El Loco y la Luz.
1: Sí.
3: Por favor.
0: Claro.
3: 104.9 FM. El caminito de la escuela. Ajá, ajá, y échale galletita.
0: Y échale galletita.
1: Échale galletita, Julietita.
0: Que te vaya muy bien en tu día, mi niña hermosa.
4: Flaquito, flaquito, muy buenos días, flaquito.
0: Jefecito, buenos días.
1: Muy buenos días.
4: Excelente y bendecido martesito. Saluditos para mi esposa Blanquita Rodríguez, mis hijos Eric, Pelita, Brandon, que aquí estamos escuchándolos en la colonia Lagunilla, en donde manda el patrón con huevos, el show de la mañana de parte de Miguel. Y un saludo y un fuerte abrazo a todos los patroneros madrugadores. Bendiciones para todos.
0: Bendiciones,
1: bendiciones.
0: Miguel. Que tengas un gran día, compadre. Hola.
5: Buenos días, jefa. Buenos días.
1: Buenos días.
5: ¿Me podrían complacer con la canción de Mañana será primavera de 31 minutos? Se la dedico a mi mamá que hoy es su cumpleaños. 104.9 FM. Aquí manda el patrón. Échale galletita. Ay, adiós, bonito día. Yo soy Inara.
1: Inara, para tu mami, muchas felicidades.
0: Y vámonos ya a la primera parte del horóscopo.
1: Aries, una conversación importante puede ayudarte a redefinir por completo la manera en que te posicionas frente al mundo. Saturno en tu signo te va a orillar a hablar con más madurez acerca de lo que quieres construir. La semana va a traer mensajes, acuerdos, decisiones rápidas. Este tránsito favorece entrevistas, negocios y decisiones inteligentes.
0: Mi querido Tauro, fíjate que la armonía y la paz mental que tanto habías deseado regresa a tu vida para darte la estabilidad necesaria para tomar decisiones importantes de inversión. En los negocios es un momento ideal para planificar estrategias nuevas o expandir tus horizontes comerciales de inicio de mes.
1: Géminis, el sol en tu signo te pone completamente en el centro del escenario, pero Saturno te obliga a preguntarte, ¿qué quiero construir a largo plazo? Puedes tener una conversación muy importante con amistades, socios, gente que te abra oportunidades con miras al futuro. Lo que decidas esta semana tendrá muchísimo más impacto del que parece.
0: Cáncer, tus guías espirituales y tus ángeles te rodean con un manto de protección muy fuerte. El día de hoy, fíjate que, así que debes de caminar con total seguridad en tus decisiones. Si tienes el presentimiento sobre un negocio o una persona, hazle caso absoluto a tu voz interior que nunca te falla. Prende una velita blanca en tu hogar para decretar salud y paz.
1: Leo, tus amistades, redes, proyectos, colectivos empiezan a tomar un tono más serio. Puedes tener una conversación muy importante sobre colaboraciones, planes a futuro, un tema profesional que se empieza a construir poco a poco. Este tránsito te favorece para lograr conexiones inteligentes. Y sí, alguien importante puede abrirte una gran puerta.
0: Mi querido Virgo, fíjate que al poner orden en tus pendientes financieros, el día de hoy, bueno, pues vas a liberar un flujo de prosperidad maravilloso que se reflejará en tus ingresos muy pronto. No te desgastes tratando de solucionar la vida de los demás y enfócate en tus propias metas de bienestar físico. El amor te sonríe con una sorpresa bellísima que no te esperabas.

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0: Mira, el meme dice, hasta abuelita tiene más vida amorosa que yo. Ya hay saludos.
1: Lolita, no, ¿te imaginas?
0: Sí, me imagino, la estoy viendo.
1: No, es que yo te voy a ser bien sincero, digo, yo me acuerdo cuando era chiquillo que me decían, no, a ver, nada de estar ahí en la esquina echando novio, que ni que fuera cualquiera, y mira la abuelita.
0: La abuelita.
1: La abuelita. Échatelos de una vez.
0: No, la que puede, ¿a poco no?
1: La que puede, échatelos de una vez, todo tranquilo. No,
0: para Kai Morales, hoy conocí la envidia. Saludos, que tengas un excelente día. Navidad, Belis. Que tengan excelente día. Quiero pedir feliciten a mi hijo, José Marcelino, hoy cumpleaños. ¡Ey! Ahí en Teocelo para José Marcelino. Muchas felicidades. Cecilia García, buenos días, saludos de Limones. Señora Ceci, que Dios los bendiga. Brenda Martínez, bendecido martes. Carlos Ortega, saludos hasta Chicago, Illinois. Y para Judy Santiago, buenos días, familia Batallosa, excelente día, jefa. Si no me llevo contigo, ¿por qué me presumes tus amores? No, o la abuelita, ¿yo qué?
1: ¡El abuelita! Oye, ay, no. Por acá Faustino Castillo te manda a saludar, jefa.
0: Saludos, Carolito.
1: Gracias. Dice mi familia y a mi esposa también la saludo. Dice que ya estamos con un pie con la ¿qué? Ayuda de Dios. Okay. A mis hijos los estamos escuchando en Tlapala. Saludos y bendiciones, compadre.
0: Bendiciones.
1: Por acá también, Yanitita dice: Flaquito y jefecita, ya les dije que los quiero como el chino, al infinito y más allá, a paso de tortuga, de ida y vuelta, lluvia de bendiciones. Gracias, mi
0: bendiciones, mi niña.
1: Por acá también el Pucho de las Amapolas ya nos está escuchando y saludando. Un abrazo, Pucho.

0: Bueno, que tengas un buen día. Hola.
1: Buenos días, jefa. Buenos días, flaco. Mi nombre es Emily Sofía Hernández Callegas.
0: Hola, Emily.
1: La pondrían con placer con la canción de Loli Rock. Aquí los escuchamos en los pollos, que monitita en Carrizal. Ajua, Iñor, échale galleta.
0: Échale galleta.
2: Échale galletita.
0: Oye, aquí, buenos días, dígame todo.
3: Buenos días, soy Mariana. ¿Me pueden poner la canción del mundo de al revés de Chabelo para mi papá? Gracias, saludos.
0: Saludos.
2: Saludos.
0: Son Hilario, ¿cómo está? Buenos días.
4: Patrón, muy buenos días.
2: Hilario.
4: Flaco, por favor, envíale saludos a todos los radioescuchas. Que tengan un excelente día. Así sea igual para ustedes. Muchísimas gracias. Que Dios los bendiga.
2: Igualmente.
0: Saludos, don Hilario, hasta el Puerto Jarocho. Para la familia Hernández Ortega, los hermanos Reyes, Teclas, Barrabás, Pañales, Carlos, los de la terminal de San Andrés, Fobiste, Campo de Tiro, de parte del buen Ranger, también ahí. Los saludamos con mucho entusiasmo, ¿eh?
5: Buenos días.
0: Buenos días.
2: Buenos días.
5: ¿Pueden ponerme la canción del Conejito Negro de parte de Cristal para toda mi familia? 104.9 FM. Aquí manda el patrón.
0: Sale, vale, sale, que vale. Tengas un buen día, mi niña hermosa. Vámonos ya a la segunda parte del horóscopo.
2: Querido Libra, tu mente va a comenzar a abrirse más hacia nuevas posibilidades. Puede aparecer una conversación importante relacionada con viajes, estudios, redes sociales, proyectos que expandan tu vida profesional. También podría redefinirse acuerdos importantes con tu pareja y socio. Algo comienza a sentirse más estable respecto del futuro.
0: Escorpio, fíjate que tu fuerza de voluntad interna es gigantesca. Este martes te ayudará, a vencer cualquier obstáculo que se presente en tu camino al éxito profesional. Fluye con los cambios que se están dando en tu entorno, pues vienen a traerte una evolución económica muy necesaria. En junio, el amor es un gran día para sanar heridas y perdonar.
2: Sagitario, tus relaciones comienzan a ponerse serias, pero de manera bonita. Puedes tener una conversación importante en donde finalmente se hable de futuro en pareja, dentro de una asociación laboral también. Es una semana que te permite ver con claridad qué tipo de vínculo quieres construir de aquí en adelante.
0: Mi querido amigo de Capricornio, fíjate que tu disciplina y constancia.
6: This is a trial version of Breakaway One.
0: Recibirás una excelente noticia sobre un dinero o un pago de que esperabas con ansias. Sigue trabajando con el mismo amor de siempre, pero tómate un respiro por la noche para descansar tu cuerpo y tu mente. El éxito financiero te pertenece por derecho divino.
2: Acuario, algo muy lindo comienza a tomar forma en torno al romance, la creatividad, tus proyectos personales. También podrías recuperar muchísima disciplina e inspiración creativa. Puede aparecer una conversación importante con alguien que te interesa. Esa semana Saturno te ayuda a tomarte muy en serio aquello que tu corazón desea. ¡Vecino, los quiero!
0: Piscis, tus seres de luz te envían una dosis extra de vitalidad y energía espiritual para que cierres la jornada sintiéndote pleno, feliz y en paz. Deja de lado ya las dudas sobre tus capacidades y demuestra toda la sabiduría que llevas dentro de esta junta o llamada importante. Confía en el proceso de la vida, todo pasa para tu mayor bien.

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0: Ay, porque chambea uno, si no, imagínate.
1: Imagínate.
0: Por acá, ¿qué tenemos? Buenos días.
2: Hola, jefa. Hola, flaco.
1: Hola.
2: ¿Me podrían poner la canción del Diablito Loco? Gracias.
0: De nada, que tengas un excelente día. Aquí, flaco y jefa, saludos para Valeria, que se levantó muy temprano para escucharlos y ya casi está lista para irse a la escuela. Dígale que le deseo un lindo día y que la quiero con todo mi corazón. Bueno, de parte de su mamá Ruth, un abrazo fuerte, que le vaya muy bien.
1: ¡Bendiciones!
2: Hola, buenos días. Buenos días. Soy Dana Michelle. ¿Me podrían poner la canción de Locos y Ruedos? Y unos saluditos para mi papá Alejandro, que los escucho desde su trabajo. Y unos saluditos para mi prima Melanie, para mi abuelita Rosy, para mi abuelito Papacón, que los escuchan desde el Rinconada. Y 104.9 FM. Aquí mañana el patrón. Ajá, hija, échale gatita. ¡Súbale!
0: ¡Súbele!
1: ¡Súbele!
0: ¡Hola!
3: ¡Hola! ¡Buenos días!
1: ¡Buenos días!
0: ¡Hola, chicas!
3: ¿Pueden poner la canción de Dos Orruguitas? Aquí manda el patrón 104.9 FM en el caminito de la escuela.
1: ¡Mis chicas superpoderosas! ¡Bendiciones!
0: ¡Que tengan un gran día, mis niñas! ¡Hola!
2: ¡Hola! ¡Buenos días, jefe Blanco!
1: ¡Buenos días!
0: ¡Buenos días!
2: A mi hermano con la canción de Gonzalo para que se vaya a la escuela de Aris. Por favor. El caminito de la escuela 104.9 FM. Aquí manda el patrón.
0: Que tenga un buen día, que le vaya bien a la escuela, hola.
2: Buenos días, niña jefa, buenas
1: buenos días.
0: Buenos días.
2: Soy Dana, ¿me pueden complacer con la canción de Diablitos de Kiko, por favor? Aquí manda el patrón 104.9 FM. En el caminito de la escuela, ajá, hija, échale gritita y súbele.
0: ¡Y súbele! Hola.
4: Buenos días, jefa.
1: Buenos días.
4: Ya
1: buenos
4: voy
1: días.
4: A desayunar.
1: Buen provecho.
4: ¿Me podrías poner la canción dorada Huntrix, por favor? 104.9 FM, aquí manda el patrón.
0: Ya pidieron Golden, mi niña hermosa, ¿eh?
1: Sí, hoy la van a escuchar en inglés.
0: Así es, hola.
5: Flaco, flaco, flaco, flaco, jefecita hermosa, la
0: mamá.
5: Por favor, mándame mi algo. Saludos aquí para la panadería en la colonia Rosario, en Tejería Veracruz, aquí para el buen Pablo, para Lupita y aquí un servidor. Y saludos allá para la panadería Argüelles en Tlaldetera, para el buen Martín, alias el Pinky, que ya está también en chinga haciendo el rico pan, y ya sabes que aquí en todos los lugares el que manda es el patrón. Y si me puedes complacer con una rola, por favor, la de Flores Amarillas en el caminito de la escuela. Y ya sabes que aquí el que manda es el patrón con muchos huevos, el show de la mañana. ¡Ay, uy, uy!
0: Saludos, bendiciones, compadre. Oye, jefe, ¿quién cumpleaños hoy?
1: Fíjate que hoy es el cumpleaños de quien fuera periodista y relacionista público de las estrellas, Arturo Rivera Ruiz, el que iba en aquel avión donde murió Jenny Rivera. De veras que sobresalía, le decían el Moreno de Ébano, trabajaba para la Chicuela en Furia Musical, pero de sus cartas fuertes era el RP de la banda El Recodo,
0: tómala,
1: de Larry Hernández, de Los Recoditos y de Jenny Rivera. Por eso hoy en varias páginas le andan rindiendo ya homenaje, porque pues un día como hoy nació el buen Arturo Rivera Ruiz. Era de verdad un chico pesado en el medio del espectáculo. Y también es el cumpleaños de Ernesto Acosta, de Los Acosta. Para ellos muchas
0: felicidades.

0: qué bonito hablan los costeños, ¿verdad? Hablan re chulo. Oye, por acá, quieren felicitar a Reina Carmen en Matla. Dice, la dueña de mi corazón, ¿ah?, que se encuentra poniéndose más guapa de lo que ya está para irse a trabajar. Recuérdenle que la amo muchísimo. Gracias, jefa y flaco, que tengan un excelente día. Igualmente, hasta
1: saludos.
0: El colmo, el que manda es el patrón. Bueno, que viva el amor, chiquillos. Oye, por acá, las mañanitas para Antonio de Jesús Ortega Melchor, que hoy está cumpliendo 5 años. Para él, muchas
1: felicidades.
0: De parte de su mamá y de su papá. Y acá, Benito, bonito, martes 2, Jun, Bendic, DSB, hola, Mideya.
1: ¡Deya, bendición!
0: Buen día, Mideya, ha de andar cocinando, yo creo que desde aquí, rapidito, para que salga. A ver acá, ¿quién? Hola.
1: Buenos días.
0: Buenos días.
2: ¿Me podrías poner la canción de Tragalengo? Siéntame aquí, manda el patrón.
0: Vamos a tratar de apurarnos, mi niña, porque ya se llenó. Está hace ratito con Gózalo, el caminito de la escuela, ¿eh? Si da tiempo, con gusto. Pero mientras tanto, todas las canciones les van a encantar porque están padrísimas. ¿Aquí quién, hola?
3: Buenos días, jefe flaco.
1: Buenos días.
3: Los escucho desde Veracruz. Me llama Andrea.
0: Hola, Andrea.
3: ¿Me pueden poner la canción de Seamos Locos y Seamos Raros?
1: Sí.
3: Gracias. 104.9 FM. Aquí manda el patrón en el caminito de la escuela. Jaija, échale galletita y súbele.
1: ¡Y súbele!
0: ¡Qué bueno! La pidieron hace ratito, la vas a escuchar bien tempranito, ¿eh? Por acá también los saludos, dice, para Matías, Yael, los escuchamos allá en San Miguel del Soldado, por favor, ojalá nos puedan poner la canción de Brujas del Chavo. Bueno, pues ahí está, que tengan un excelente y bendecido día hasta San Miguel, ¿eh? Que les vaya bien bonito. Y ahora sí, vámonos al clima.
1: ¡Cómo no! Con mucho gusto, Jalapa, una máxima de 24, una mínima de 16. Bueno, ya escucharon ayer en el clima que ya inició la temporada de ciclones, así que espere usted lluvia aquí en Jalapa toda la semana. En el día de hoy la lluvia va a comenzar en forma a la 1:00 p.m. con mucha agua, 3.7 milímetros. Ayer usted vio que se inundó Jalapa, se lo avisé desde temprano, pues hoy va a empezar, bueno, a llover a las 12:00 p.m, pero con muchísima agua a la 1:00 p.m, se vislumbra a las 2:00 p.m, 1.6 milímetros, y luego así, lluvia toda la tarde, a las 5:00 p.m, vuelve a arremeter. Bueno, todo el día va a llover un poquito más intenso en los horarios que les acabo de decir, con bochorno para variar. Jalapa, máxima 24, mínima 16.
0: Oye, por Puerto Jarocho, vieja, tenemos una máxima de 29, una mínima de 24. Pues si se dan cuenta, también ya bajó la temperatura para
1: bastante.
0: Puerto Jarocho, ¿eh? Y pues por ahí vamos a tener entre nubes y claros durante prácticamente todo el día. A las 8:00 p.m. ya hay probabilidad del 30% de lluvia débil. Como tal, como que se quiera ahí la lluvia aguantar tantito en el Puerto Jarocho. Lo que sí es que les baja la temperatura, aunque el bochorno se sienta a 33 grados a partir de las 11 de la mañana. Y las rachas de viento empiezan a soplar a los 25 kilómetros por hora. Todavía está muy tranquilo para Puerto Jarocho, pero no se vaya a confiar, ¿eh? Ahí tenemos la máxima de 29, la mínima de 24.

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0: Y atención, porque justo antes de llegar a la línea de meta, los corredores se han quedado sin gasolina. ¡Qué emoción! Nunca una carrera ha estado tan reñida. Pero los corredores han decidido llegar juntos a la línea de meta.
1: Hola, ¿sí, Paula? ¿Puedo poner la canción de Pánfilo? Me manda saludos a mi amiga Fátima. Adiós, me llamo María.
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0: De esta manera estamos iniciando el caminito
1: de la escuela.
0: Buenos días, niña jefa.
2: Buenos días, niño flaco.
0: Con mucho gusto saludando chicos y grandes que están con nosotros ya en el caminito de la escuela. Y bueno, pues que ya pidieron sus canciones, ¿eh? Están bien padres todas las canciones que solicitaron para el caminito. Hola, ¿quién por acá?
3: Flaco.
2: Hola.
3: Quiero felicitar a mi hermana porque está cumpliendo años, 5 años. Soy Liam. Por favor, le pueden poner la canción de Zootopia 2. Por favor, y súbele.
2: Y súbele, y para ella, muchas felicidades.
0: Hola, ¿quién por acá?
4: Buenos días, jefa.
2: Buenos días.
4: Buenos días, flaco.
0: Buenos días.
4: ¿Me pueden poner una canción?
2: ¿Sí?
4: Se llama Órala de Magalita. Para mi hermana Keikli. Les mando salud y bendiciones. 104.9.
0: Ahí vas, ahí vas.
2: Eso.
4: FM. El caminito. En la escuela.
0: Ay, me encanta te la caiga.
2: Muy bien.
0: Muy bien, mi niña hermosa. Que tengas un excelente día. Jefe Flaco, la canción de la Sinfonía Inconclusa en el Mar de Piero para mis hijos Oliver Álvarez y Alison Álvarez, que están escuchando en Jilotepec, Veracruz, de parte de su papá Alan Álvarez. Órale, pues, que les vaya bien a los Álvarez. Acá también, para Londra Nicole Guzmán Aburto, nos está escuchando ya en Puentecillas, de parte de su tío Nicolás Aburto Martínez. Que tengan un excelente día. Hola.
5: Hola, Gafo, hola, Flaco, que pertenece a su amigo Josma.
0: Hola, Josma.
5: ¿Me puedo poner la canción de Los Países de la Animanías, por favor? Saludos para el equipo Capibara, que hoy juega.
2: Azul.
5: Y ahora sí, hoy sí voy a ser el único portero.
0: Bueno.
5: 104.9 FM. Aquí manda el patrón. ¡Échale, grita! ¡Súbele!
2: ¡Y súbele!
0: Por acá también las felicitaciones, dice, enormes para Miranda, que hoy cumple 8 años.
2: ¡Ey!
0: De parte de su papi, hermano y mami, que sepa que Dios nos bendijo con su presencia en esta familia. Te mando, Miranda, eres la mejor promesa de Dios en nuestras vidas. ¡Qué bonito!
2: ¡Qué precioso!
0: Pues para ti, Miranda, muchas felicidades. Y nosotros vamos a un corte, pero regresamos con más del caminito
2: de la escuela.
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2: 7:15.
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2: Hola, jefa y flaco. ¿Me pueden poner la canción de Chic Chic Boom? Los saludo desde Cardel. Aquí manda el patrón.
3: Ni a salir.

0: Quiero agradecer a todos los bebés por haber pedido mis canciones favoritas y juntas.
1: No, hombre, hubieran visto el gritote que pegó. Gracias, ¿eh? Gracias por no pedir Hakuna Matata.
0: Ah, pero seamos locos y raros, fue la
1: pero
0: primera.
1: Pero locos y raros, ¿eh? Vaya. Vaya, ya saben que son mis faps. Muchas gracias, de verdad.
0: Gracias, ¿eh? Bebés, gracias. Es
1: que hacen felices a los niños de la cabina, se los juro. A ver, aquí a quién tenemos. Hola.
2: Hola, jefe.
0: Hola.
2: Quiero mandar saludos a mi mamá Cheli, a mi papá Fermín y a mi abuelo Ale. Que tengan. Me pueden complacer con la canción de Somos Locos Cerrados. Que tengan bonito martes.
1: Igualmente.
0: Igualmente.
1: Sí, la escuchaste por la hora, estamos seguros. Qué bueno,
0: sí, claro,
1: que disfrutaste. Buenos días, jefa. ¿Nos podrías decir, por favor, cómo estará el clima en mediodía? Ya lo dijo hace ratito, ¿eh?
0: Justo a mediodía, un aguacerón.
1: Así que llévense manga de hule. Y acá dice, felicitaciones a Susana Guadalupe, ya que es su cumpleaños. El mejor regalo de Dios que Dios me dio. Y las mañanitas, bueno, pues para ella muchas
0: felicidades.
1: Acá ya nos mandaron un tema, dice, yo tengo un problemita. Bueno, me imagino que es un tema, lo vamos a guardar, ¿eh? Mientras tanto, por acá de este lado, hola.
3: Hola, jefa, hola, Flaco.
0: Hola.
3: Buenos días. Le mando saludos a mi mamá que va a trabajar. ¿Me podrían complacer con la canción de Somos Locos y Raros, por favor?
0: ¿Sí?
3: 104.9 FM. Aquí manda el patón en el caminito de la escuela. ¡Jaija! ¡Échale galletita y súbele!
0: ¡Y súbele!
1: Bueno, por acá también tenemos un sticker y un audio. Hola, buenas.
4: Buenos días, Eva. Buenos días, Flaco.
0: Buenos días.
4: ¿Me podrían complacer con la canción de Pánfilo con el violín? Manda saludos a mi mamá, a mi papá, a mi hermano y a mi hermana. Gracias, 104.9 FM. Aquí manda el patrón. Ay, ay, échale. Y súbele.
0: Y súbele.
1: Bueno, pues es momento de felicitar a todos los cumpleañeros, a todos los que están celebrando algo bien importante, algo bien bonito para todos ustedes. Muchas felicidades.

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1: 7:30.
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0: Oye, nosotros continuamos en el caminito de la escuela saludando a chicos y grandes. Gracias, ya llegó el tema del día, ¿eh? Llegó, está muy interesante para que no se despegue terminando el caminito de la escuela. Ya lo tenemos. Y acá tenemos más audios de los bebés. Oye, antes quiero saludar a mis sobrinos Aileen y Mateo. Ya van rumbo a la escuela. También a mi cuñada Zaira, que no se pierde el programa. Mi concuño, el buen Diego, ahí están echando la candela, escuchando el caminito en la escuela. Ya se aprendió Aileen todas las frases, ¿eh? Muchísimas gracias. Oye, también para la patroncita, para Regina Sánchez, también le mandamos el saludo, la patroncita de Tonight. Y por supuesto también, bueno, pues para mi gran amigo Freddy, que tengan un excelente y bendecido y afortunado día. ¿Aquí quién tenemos? Hola.
1: Pato, mi mongi, y acá se ocupo años 5.
0: Cumple 5. ¿Cuál canción me habías pedido? Creo que ya la pasamos. Ponme ahí el nombre de la canción. Pero creo que ya la pasamos. A ver, ¿a quién tenemos? Hola.
2: Buenos días, jefa. Buenos días, Flaco. Le quiero mandar saludos a mi mamá. ¿Y será que me puedan poner la canción de Todo Tiene Tambor, por favor? Soy Valentina. Los escuchamos de Medellín. Ajá, hija. Échale, galletita.
0: Échale, galletita, Valentina, que tengas un excelente y bendecido día hasta Medellín, donde manda el patrón. Por acá, buenos días, me pueden mandar los saludos a Roberto Ameca López, que hoy está cumpliendo 3 años de vida, de parte de sus papás. Estamos escuchando en Axucuapan, municipio de Tlaltetela. Aquí manda el patrón. Bendiciones, que tengas un excelente y bendecido día. Para mi compa, el buen Samuel Lombera, y por supuesto para Emanuel Lombera, mi gran amigo, y su pequeño retoño, que también es súper fan del caminito de la escuela. Que les vaya muy bien en la escuela, también a mi Melina preciosa, que les vaya excelente, y a mi Vale, que siempre están escuchando el caminito de la escuela. Vamos a un corte comercial y regresamos con más de esto, que es el caminito de la escuela.

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0: Pánfilo, dijiste carajada. Es cada jara.
1: A ver, profe, usted que se cree tan salsa, repítame este trabalenguas. 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

0: Bueno, Pánfilo, tú que te crees tan sabroso, a ver, repíteme este trabalenguas. En un llano verde verde había dos pollas cuchas. Una le decía a la otra: arre polla cucha. Y la otra le contestaba: arre cucha polla. Y la otra le contestaba: arre polla cucha. Y la otra le contestaba, etcétera, etcétera, etcétera.
1: Eso no vale nada. En un llano verde verde había dos pollas cuchas. Una le decía a la otra: arre polla cucha. La otra le contestaba: arre pucha polla.
2: Pánfilo dijo: pucha polla.
1: ¿Y ustedes de qué se ríen, par de guajes, si son tan aguzados? A ver cuál de los dos se sabe la de los tres tristes tigres.
2: Yo mero me lo sé.
1: A ver, viene.
2: Allá en un triste trigal tragaban tres tristes tigres. En tres tristes trastes, en tres

0: Anacleto, no digan eso de los locutores. Ellos son los que les tocan sus discos.
1: Ah, Sirreón. No, señores locutores. Todos mis respetos son para ustedes. Es puro cuento, puro relato. Ustedes son mis cuatachos. Es pura mafilada.
2: Porque te conviene, Pánfilo.
3: Dice mi maestra de canto, ese Pánfilo es tremendo porque su esposo es violinista. Le convertí la del violín. Ay, no, se morían de risa.
2: Me imagino, ¿no? Es que es, el violín es una joya.
3: Es una joya.
2: Oye, bueno, pues ahí está ya casi terminando el caminito de la escuela, ¿eh? Gracias por irnos escuchando y van bien divertidos rumbo a la escuela. Por ahí me preguntabas, Sara, que cómo se llama la canción que estaba. Era Gózalo de Aris. Así es, Gózalo de Aris, esa canción. Gózalo, va, está re pegajosa, así está, baile y baile.
3: Está padrísima.
2: A ver, aquí tenemos, hola.
4: Hola, flaco, soy Abril.
2: Hola, Abril.
4: ¿Me puedes saludar a mi mamá, a mi hermano y a mi otro hermano? Y a mi abuelita y a mis gatos. 104.9 FM. Aquí manda el patrón en el caminito de la escuela. A jaja, échale galletita y súbele.
2: ¡Y súbele!
3: ¡Súbele!
2: Que tengas un bonito día, jefe. Y en la página tenemos saludos.
3: Sí, tenemos más saludos. Pasen a ver a la abuelita. Ahí déjenme su abuelita. Comentario donde vean a la abuelita. Mapa de Hernández, bendecido día. Esa doñita le va a decir a su novia, apúrate que nos van a ver mis nietos. Edith López, excelente día, bendiciones. Lupis Guerrero, esa señora es canijilla, dice. Isa Hernández, qué pillina. Y sí, tiene mejor vida amorosa que yo. Reina León, un beso grande hasta Tlacotepec de Mejía. María Luisa Carrera, se parece a las muchachas de mi rancho, dice.
2: Válgame Dios.
3: Bueno. Ana Ortega, le mando saludos a la niña jefa y el niño flaco.
2: Gracias.
3: Rosita Hernández, saludos, jefa, qué envidia. Petra Castillo, qué bonito. Saludos, Itla y Flaco. Claudia Padilla, bonito día. Leo GL, buen día. Emily Sopi, que tengan buen día.
2: Fíjate, desde que los abuelitos ya reciben apoyo, hasta más amor reciben. Qué bonito. Bueno, pues ahí está, sigan dando amor a la abuelita. Más amor del que ya tiene. Ahí póngale. Y ya tenemos el tema del día, así que no se despegue, sube el volumen, porque así estamos ya despidiendo el caminito
3: de la escuela.
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3: Ya son las 8.

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0: decía mi abuelita, ni de creerse. Son las 8:10.
1: ¿Y sabes qué es lo peor? Que no tiene usted, vaya. Si está como nosotros, ni agua. Bueno, agua sí, pero nomás agua. ¡Cómase algo!
0: Bailar, usted, ¿no?, que sí puede.
1: Usted que sí puede, aunque sea un huevito ahí en su escritorio, ya después limpia. Entonces, un café chopeadito o algo, pero no se malpase, ¿eh? No se malquiera. Oye, ¿qué pasó? ¿A poco están dormidos? Hoy no hay puente, ¿eh? Así que no hay excusa de que nos mande por ahí sus mensajes y comentarios. Ya tenemos el tema y quiero que pare bien la oreja para que comente.
0: Pues, a ver.
1: No nos vaya a dejar colgados. Ahí va el tema para que vean. Es bien temprano para que no digan que ahí se fue bien tarde. Hola, buenos días, jefe y flaco.
0: Buenos días.
1: No sé si ya tengan tema del día. Mira, qué bueno que lo mandaste temprano. Pero me gustaría intentar exponer el mío.
0: A ver.
1: Yo tengo un problemita. Y es que tengo una bebé de 1 año con 5 meses. Lamentablemente, desde los 8 meses batallo un poco porque no acepta los alimentos. Ya la llevé en ese entonces con un pediatra. Me recetó suplementos y unos licuados para subir de peso. Pasaron los meses y ella seguía igual. La llevé con otro pediatra y le recetó medicamentos para abrir apetito, pero nada. Al día de hoy no quiere comer nada. Se la pasa con pura leche. Me dijeron que le hiciera limpia, que tal vez estaba empachada. No, hombre, pero de 1 año, 5 meses. Pero nada. Ya no sé qué más hacer. Espero que alguien me pueda ayudar. O si pasó por algo. O si pasó por algo similar, me comente qué hizo. La verdad, hasta herpes me brotó de tanto estrés.
0: Ah, su mecha.
1: Híjole. Bueno, pues ahí está el tema del día, el caso del día, con la bebé, que no sabe qué hacer, ya fue con 2 pediatras, si han pasado por algo así, bueno, pues aquí quieren un consejo, ahora sí, de madre a madre.
0: Ándale, pues, porque puede ser que aquí una mamá diga, mira, yo pasé por lo mismo con mi bebé, le hice esto y tal vez te funcione, ¿no?
1: Ahí hagan el comentario, por favorcito, ahí las mamis expertas que pasaron por esta situación, por favor, lo que quiere es un consejo. Bueno, pues ahí está el 2288151049. Lo mando temprano y pues ahí está el turno para que vean qué es lo que pasa. O sea, a lo mejor los pediatras donde las lleva son patito, quién sabe. Si hay algún pediatra que nos está escuchando,
0: ándale.
1: También hay que pueda mandar su comentario. Mientras tanto, ya tenemos listo el santoral.
0: ¿Cómo no? Con mucho gusto.
1: Se paró re temprano.
0: Ya te lo mandé, ¿no?
1: Ya.

0: Nuestro colaborador estrella que nos manda puntualito el santoral con el que en el día de hoy felicitamos a toda la gente bella que lleva por nombre Alejandro.
1: Amelia.
0: Átalo.
1: Biblides.
0: Blandina.
1: Dictino, la abuelita.
0: Domingo Nin.
1: Elmo.
0: Epa, gato.
1: Erasmo de Formia.
0: Esteban.
1: Eugenio.
0: Guido.
1: Juan de Ortega.
0: Marcelino.
1: Maturo.
0: Nicéforo.
1: Nicolás.
0: Pedro el Exorcista.
1: Ay, Diosito. Póntico.
0: Potino.
1: Ay, Telmo.
0: Ulrico.
1: Y Betio.
0: Muchas felicidades.

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0: Lo que no suena son los comentarios, ¿eh?
1: Ay, no. Yo por creo favor. Que, mira, yo ya llegué a una conclusión.
0: A ver.
1: Para mí que se esperan hasta que lo repitamos.
0: Yo creo, ¿verdad? Ah, porque andan haciendo cosas.
1: Luego ni nos
0: cosas.
1: Sintonizan, se me hace. Dicen, ah, de veras que hay un tema del día. Y les le voy cambian. A mandar el mío. Y ya tenemos rato con el tema de la mesa, ¿no?
0: Hagan paro, porque si no, imagínate, luego ya cuando comentas, dicen, es que ya ni me lo pasan, ya ni mandan el audio. Pues sí, pero lo mandas bien tarde. A ver, dice. A ver, bueno, vamos a repetirlo entonces, porque a si ver. No, van a decir, ni la entendí. Mira. Buenos días, jefe flaco. Yo tengo un problemita y es que tengo una bebé de 1 año con 5 meses. Lamentablemente, desde los 8 meses batallo un poco porque no acepta los alimentos. La llevé ya en ese entonces con un pediatra. Me recetó suplementos y unos licuados para subir de peso. Pasaron los meses y ella seguía igual. La llevé con otro pediatra y le recetó medicamentos para abrir el apetito. ¿Dónde me quedé? Ahí está. El apetito. Al día de hoy no quiere comer nada. Se la pasa con pura leche. Me dijeron que la hiciera ya una limpia, que tal vez estaba empachada, pero nada. Ya no sé qué más hacer. Espero alguien me pueda ayudar o si pasó por algo similar, que me pueda comentar qué hizo. La verdad, hasta herpes me brotó de tanto estrés.
1: De nervios, claro.
0: A ver, aquí tenemos en la línea telefónica a ver quién comenta. Bueno.
2: Buenos días.
0: Sí, buenos días.
2: Mira, yo soy papá también y tengo mis nietecitos pequeños. Lo que pasa es que llevarlos con un pediatra en esa situación no te dan nada más que ellos medicina y todo, porque pues lógico quieren ganar, ¿verdad? Pero que la lleve con una persona que curan de empacho y todo eso, y en la espaldita le hacen, hay una, no sé cómo, y le truenan el empacho.
1: Le truenan el empacho, claro.
2: Y les dicen, y les curan de la cabecita y eso, porque a lo mejor se dio algún golpecito, eso la niña. Digo porque yo tengo experiencia con mis hijos. De chiquito se me pusieron malitos y todo eso.
0: ¿Qué
2: y
0: le llama luego el cuajo, no?
2: Papá y mamá. Y yo los llevé a curar y todo eso. Y mira, gracias a Dios, que me aliviaron. Como a los 8 días estaban al tiro.
1: ¡Ah, su qué bueno!
0: Mire, muy bien.
2: Les dan un... Como manteca quemada con un hueso de aguacate. No sé qué tanto les hacen. Pobrecitos, ¿no? Pero se lo toman y mira, en 2-3 días están al tiro los niños.
0: Bueno,
2: pues... Que haga la señora esa, que vea a una persona... Que cuide el empacho y todo eso, y se la alivia de volada, vas a ver. Y ya no tiene que andar gastando tanto dinero en medicinas y todo eso.
0: Bueno, pues muchas gracias por su opinión, ¿eh? Ah.
1: Bendición, que tenga bonito día.
0: Bueno, pues ahí
1: en
0: está.
1: En un principio yo también pensé eso, sí, que claro. Le tronaba el empacho. Es muy normal, nada más que las nuevas generaciones ya no conocen la tradición.
0: No.
1: La mollera sumida,
0: lo del
1: el
0: cuajito,
1: empacho,
0: ¿no?
1: Un aire que alguien te la chulea demasiado. Ponle su bracito, su pulsera de ojo de venado. Digo, esto no es de que hay gente ignorante. ¡Nel! Está comprobado que funciona y no le estorba. Ponlo a prueba, pones ojito de venado, te la chulean, le echan ojo y algo harto no quiere comer. Llévala que le curen el empacho. Curarle el empacho no es brujería ni mucho menos. Le jalan el pellejito y
0: es como
1: eso que se pegó se le despega. O sea,
0: exacto.
1: Bueno.
0: Sí, no, tienes toda la razón. De hecho, yo también quiero en eso de nada más que duele regacho. Pero sí quiero en eso de tronar el empacho.
1: Quedaba uno al tiro. Mi bisabuela en Gloria Esté nos tronaba el empacho a todas. Ya éramos niñas. 10, 12 años, nos sobraba el empacho todavía, decía uno, ¡ah, la renta! Quedaba uno al 100.
0: Y a mí me daban el aceite de oliva.
1: Ah, sí.
0: Y vámonos, ¿no? Estaba
1: sí,
0: re feo.
1: Sí, sí.
0: Sufría yo al momento, pero ya después ya no sufría tanto tiempo.
1: Sí.
0: Sí, bueno, pues ahí está. También hablan de que se te voltea el cuajo, ¿no? Y que el platanito, ¿qué se llama? Uh-huh. Que también se te hace de lado y hay que acomodarlo. Uh-huh. Bueno, pues llévelo con alguien que sepa, a lo mejor y eso pasa. Dice, respecto al tema... Mi bebé estaba pequeño, también pasó por situaciones de reflujo. Lo llevé a los pediatras y no lo sacaron de su cuadro hasta que lo llevé con una neonata. ¿Será neópata o algo así? Bueno, ahí dice neonata, que se encuentra en el hospital Los Ángeles, ya que ella es especialista en bebés. Bueno, pues ahí está. Y ahí le están dando también el consejo. ¿Aquí quién? ¿Hola?
3: Buenos días, flaquito. Buenos días, jefa.
1: Buenos días. Buenos días.
3: Está raro. Esa edad. Bueno, los bebés por lo regular a esa edad ya todo quieren probar. Uh-huh. Y todo pues, les gusta, los sabores son nuevos para ellos. Está raro, ¿no? Yo creo que a lo mejor no cocina bien la muchacha.
0: ¡Hora!
3: De esto sí nosotros en toda la mayoría que yo conozco, hasta los más riquillos, caldito con frijolitos o... tortillita así bien remolidita con un caldito de frijoles, no, se la comen, pero vaya, ya se lo hace crecer bien bonita. Pero pues está raro, yo creo que debe de cambiar a lo mejor. O sea, pediatra, no sé, le recomiendo una aquí en Coatepe, ahí por la iglesia en el centro, se llama Jania. Es nomás con que pregunte por ahí dónde está la pediatra Jania, muy buena, la recomiendo yo, ahí llevé a mis hijas. Ahí están grandotas, tuvimos un gran problemita y ella, gracias a Dios, la sacó. Porque fui a varios y nomás, ahora sí nomás ella fue la única que le hizo bien. Está por el parque, hay un lugar ahí donde venden a Andrea y por ahí le pueden dar recomendaciones. No me sé bien la calle.
0: Bueno,
1: oye, mira,
0: gracias,
1: con santo y seña, muy bien.
0: Gracias por el reporte.
1: Gracias.
0: Tome nota la del caso, para que vaya a arreglar el tema. Yo sé que sí está tomando nota, qué bueno que le está sirviendo haber pasado el tema del día. Hola, buenos días, jefe flaco, dice mi comentario. Es que su niña está empachada.
1: Sí.
0: Yo ya pasé por 3 hijos y aunque al parecer ya están grandes, se empachan por lo que comen. Sí me ha pasado. Cúrala del empacho con un poco de aceite de olivo. Ajá, con un sobrecito de Maquil, sóbale su pancita en forma de círculo con la pomada de pan puerco. Y al final, dice, le truenas el cuero de su espaldita. Amiga, si es que lo llegas a hacer, eso se le hace por la mañana cuando se levantan. Y uh-huh. Que ese día, bueno, pues no ande descalza y no se moje y tampoco la bañes. Es un remedio muy efectivo. Hará sus heces con color muy desagradable y olor, yo me imagino también, va, y sacará como bolas de masa, y eso es que está empachada. Hazlo y verás que sí te funciona. Mira, muchas gracias.
1: Qué por maravilloso.
0: Chulada, sí, esto me lo hacía mi abuelita. Sí, sí dolía tú, pero sí era funcional. Buenos días, dice, le puedes mandar un saludo a Londra, Nicole Guzmán, Aburto, los escuchamos en Puentecillas de parte de su tío Nicolás. Órale pues, Nicolás, un abrazo fuerte. Por acá también dice, jefe flaco, con mis hijos le aplicaba la pomada del pan puerco en su estómago, masajeando en su espalda, también se les jala el cuero en su espalda, y después una cucharada pequeña de aceite de oliva con poquita sal durante 3 días, y va a ver. Mira nomás, qué buena onda que están comentando. Están las mamis a todo lo que...
1: Ay, sí, qué bueno que se ayudan entre ellas, caray.
0: Muchísimas gracias, Bueno, pues sigan ahí mandando los comentarios, si pasaron por algún tema, si quieren hacer una recomendación, ahí está, con muchísimo gusto, el 2288-15-1049. Tenemos que irnos a informar con Oliva Noticias, pero nosotros regresamos con más del show
1: de la mañana.
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5: Es Oliva Noticias, un medio confiable de información. El día de ayer, en una entrevista para este informativo, conversamos con Marisol Delgadillo Morales, consejera presidenta del OPLE Veracruz. Pudo evaluar el tema del foro que organizó el mismo OPLE la semana pasada, 3 días de foro, como uno de los más grandes encuentros de autoridades electorales. Se habló en este foro de las elecciones concurrentes 2027.
6: En esa sinergia, pues que implica también la atención y la constante coordinación con el Instituto Nacional Electoral, la ciudadanía debe de saber, pues, que corre a cargo de los organismos electorales, administrativos, todos los procesos de registros de candidaturas. Estamos hablando de más de 2,000 cargos que se van a estar eligiendo, pero que implican a su vez registrar a muchas personas con nuevos criterios, con nuevas ponderaciones.
5: El subsecretario de Gobierno, José Manuel Pozos Castro, declaró que se continúa fortaleciendo la seguridad en Veracruz, especialmente en las zonas donde se han reportado recientemente algunas situaciones de inseguridad.
7: Se ha visto muy fortalecida por instrucciones de la gobernadora y por la coordinación que existe entre los 3 niveles de gobierno. Se están tomando acciones y se están fortaleciendo las áreas donde han sido un poco más críticas.
5: La titular de Protección Civil, Guadalupe Osorno Maldonado, declara que se encuentran atendiendo dos incendios forestales registrados en los últimos días en el municipio de Las Vigas de Ramírez.
8: Estamos atendiendo dos, uno ya está liquidado, el de San Juan del Monte, el otro se está trabajando. La pendiente es muy pronunciada, eso dificulta pues el tema del combate, tiene un 90% de control. ¿Se puede controlar el incendio? Esperemos que sí, en próximas fechas, esperemos que entre hoy y mañana se pueda controlar, va a depender de las condiciones y la pendiente.
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9: Mensaje del arzobispo Jorge Carlos Patrón Wong.
10: La fe es creer, y creer es confiar profundamente en Dios. El amor de Dios es infinito, sobrepasa los límites humanos y comprende cada íntima intención personal y nuestras necesidades. El Padre bueno, nuestro Padre Dios, como lo reveló Jesucristo, sabe lo que necesitamos para ser felices. No dejemos que las dudas nublen nuestro corazón y nuestra confianza. Dios nunca se cansa ni se cansará de amarnos. Confiemos en Él y crezcamos en la fe. 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

0: Ya llegó mucho comentario. Muchísimas gracias, ¿eh? Vámonos entonces bien recio con los audios. Para ver qué nos dice el público. Hola. Hola, hola.
1: Jefa y Flaco, buen día. Respecto buen día. Al comentario del caso, cuando mis hijos estaban chicos, les recetaron un medicamento que se llama neopaláctico. No sé si exista todavía. Es muy bueno para ese tipo de situaciones. Y la otra sería, pues que lo lleve con los hermanos de luz. De luz que te limpian y te quitan el dinero y no te hacen nada, pero pues de todos modos lo puede llevar. Que tal le van a decir, si usted no encuentra solución con los médicos, aquí se lo solucionamos, vengan nuestras oficinas. Y eso es de volada.
0: Tú has de chambear ahí, va,
1: no
0: ya
1: van a solucionar nada. Saludos, jefa, saludos, Flaco.
2: De luz, ¡saludos!
0: De luz que no te hacen nada. Hola, buenos días, dice. Que vaya con un buen pediatra, doctor Samuel Franco. Y no está por demás que también vaya con una señora que...

0: Le cure el empacho. Hay una buena en la Rebo. Ah, mira, ahí está, para que chequen. Por acá dice, buenos días, jefa, si son de Jalapa, que la lleven con Doña Trini, allá en la Rebo. Mira, otra vez, ahí está Doña Trini en la avenida.
1: Pero que digan a qué altura, la Rebo es enorme.
0: Ya ahí voy. En la avenida de las Flores, cerca de la iglesia, o en la Carolino, por la telesecundaria con Doña Próspera. Si con esos nombres son buenas, deben de tratarla cuanto antes, dice, porque puede tener anemia. Mira nomás, ahí está. Dice, hace poco existió una experiencia con una conocida, dice, porque su bebé se tragó una pila y la niña dejó de comer. Sé que es algo que su bebé no podría hacer, pero el único medicamento que puede confirmar porque su bebé no puede deglutir es un otorrinolaringólogo pediatra, porque lo recomiendo y que visite a uno. Bueno, pues ahí está, un abrazo fuerte, es que me lo escribió medio raro. Mi abuelita, que en gloria esté, nos enseñó a curar el empacho. Yo se lo trueno a mi hija y una untadita de manteca y carbonato. Y un, sí, era lo que me daban, el carbonato, ¿sí?, con el aceite de oliva.
1: Sí.
0: Un tecito y listo, mira, queda uno como nuevo.
1: Al bueno, tiro.
0: Pues ahí están los comentarios, aquí tenemos un audio, hola.
2: Sí, vuelvo a mandar otro, jefecita, y de veras también eso de que luego se les asustan con lo que se les cae, pues el cuajito, pero es raro porque por lo regular tienen diarrea y así, pero cuando se les espantan es difícil, hay que curarlos del espanto, porque de esos no comen, te digo porque mis hijas se me olvidaba, pasaron por esa situación, tardaron días sin comer y las curaron del espanto, mira, santo remedio, les di un hambre que para qué te cuento.
0: Ándale,
1: también, pues, bueno, pues tío, le digo, sí.
0: Que te escupe, ¿no? En en la nuca. Hola, buenos días, dice, respecto al tema, no todos los organismos de los peques son iguales y el tocar la salud de un bebé es muy delicado. Que se acerque con una abuela tradicional, ella sabe más, de lo contrario, sería más delicado que la sometieran a una endoscopía. Si se puede, bueno, pues saludos, Pepe Salamanca. Pues ahí está, Pepe, un abrazo fuerte. Por acá dice, gracias, jefe flaco, pero sí la llevé a limpiar y le tronaron el empacho, solo que ella ve la cuchara y mejor me la avienta, dice. Le pongo su comidita en su plato y mejor me lo tira. Ah, entonces malcriada tu niña.
1: ¿Será?
0: Yo creo, porque...
1: Pues, algo tiene, que,
0: ajá.
1: Algo tiene.
0: Porque si te la avienta y no quiere, entonces eso ya es conductual, ya no viene siendo... Pues bueno, yo creo, ¿verdad? No soy...
1: Pues fíjate experto. Que también igual el pediatra lo puede ver.
0: Exactamente.
1: Esta que dice Ferchus, que está en Coatepec.
0: Que vaya a verla.
1: Si ya vio a sus hijas allí...
0: Pues hay que la cheque, dice, así estoy, dice, estos últimos dos días, espero que con la pomada que me dicen me funcione, sí, si no también checa, ¿no? A lo mejor y son conductas, o a lo mejor y la niña no quiere la comida, no, le parece extraña, a lo mejor y le da un poco de miedo la comida, no sé, a veces puede pasar, que sea melindrosa y ni cuenta te has dado, bueno, ahí chécalo, no, sí, puede pasar, ¿eh?
1: Sí, sí.
0: Cuando son bebés ya ni sabes qué hacer y como no hablan a esa edad apenas están ahí.
1: Andas adivinando qué tiene.
0: ¿Qué tiene, no? Pero mira, por acá también dijeron que un otorrino, pediatra, a lo mejor, y ahí también te pueden ayudar. Mira, pues ahí están los consejos, aquí hay más.
1: Bastante,
0: pero tenemos
1: consejo,
0: que no son
1: Mucho,
0: y todavía tenemos más, pero tenemos que no son cortes, y regresamos con más del show.
1: De la mañana. 8:45.
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0: Vienes, me atarantas y te vas. Oye, por acá, para apurarnos, hay más comentarios acerca de esa bebé que no come, que al parecer, bueno, pareciera que está empachada, pero bueno, los pediatras no hacen mucho o no le ayudan a esta señora, está desesperada. ¿Qué siguen diciendo?
1: Hola, buenos días, flaco.
0: Buenos días, ¿qué hubo?
1: Que la lleve con el doctor Guillermo Peredo, está ahí en el Jaqui. Okay. Él es un buenísimo pediatra, excelente pediatra, bien recomendado.
0: Ahí está.
1: Aparte es un cirujano pediatra, es uno de los mejores de aquí de Jalapa, pudiera yo decir así. Buen día, jefecita, suertecita, de la buena y bendiciones.
0: Sale, vale, pues ahí está otra recomendación, porque aquí tenemos una.
2: Respecto al tema, jefecito y jefecita.
0: Dígame.
2: Puede acudir allá con doña Rosita, experta en la materia, ella cura de todo, de susto, empacho y de todo. Está en Cholostla, como referencia que busquen ahí en internet, los temazcales Ciro, y ahí está la señora, muy efectiva.
0: Ay, sí conozco los temazcales, que me dan unas ganas de ir a echarme, pero me duermo tú. A ver, acá, ¿quién? Hola.
3: Buen día, jefa, buen día, flaquito, aquí a la escucha, este comentario, vaya, vaya. Y guagua, se me hace que tiene bichos, tiene lombrices, y no la ha desparasitado. No, nada, y ahí como dijo el amigo, ¿no? Pues con una que le truene, ahora sí que le truene en empacho. Ya ves que ahorita los niños se mantienen de pura chatarra. Y es lo único que come, es lo único que le dan, o le ofrecen una sopita, un caldito, algo sano, ¿no? Chatarreros, ¿eh? Y bueno, por ahí viene el asuntillo, son una buena curada con una doñita por ahí que le truene el empacho, van a ver. Y al otro día va a comer que ni diarrea va a tener.
4: Genio.
3: Saludos para el patrón 104.9.
0: ¡Ay, genio! ¡Un abrazo para ti!
4: ¡Un abrazo grande!
0: Dice aquí, anoche llevaron a mi nieta a curar porque no come. Es el mismo mensaje de Ginio.
4: ¿Ah?
0: Pero para las golosinas, ¿qué tal? Dice.
4: Oye, es una bebé, no la veo en la no tienda creo. Comprando sabritas, es ni una yo, bebé.
0: Ni yo, tampoco le vayan no, a dar no, chetos, ¿eh?
4: No le no... dan chetos ni maruchan, es una bebé.
0: Yo sí quelo. Dice, usted para los enlechados de chinojo, dice, o que se cure del susto. Ahí está otro, mira,
4: aunque ella dice que ya la llevó y que no sé qué, pero en resumen, tú tendrías que llevarla de nuevo con estas personas que te acaban de recomendar, doña Trini, doña Petra, o cómo se llamaba, ahí en la Rebo, para que le hagan su, que le truenen el empacho. Te la llevas a Coatepec con la pediatra para que revise si no tiene berrinche, o sea, que llévala donde te dicen, porque si de repente te cierras a los claro. comentarios, pues entonces ya el tema del día valió gorro, o sea, escucha los comentarios y llévala, ya sería como tu última opción, ¿no? Porque si
0: claro.
4: no, atente a que te pase lo que la del caso de ayer, que la niña tiene 3 años, pero si la niña quiere sentarse en la silla donde está la abuela se levanta y ni come. Estamos a tiempo, estamos hablando de una bebecita, que no te agarre el modo, porque claro. ya te agarró el modo, sospecho.
0: Sí, yo también opino lo mismo, ¿eh? Si ahora dices que no nos habías comentado eso no de que te avienta la cuchara.
4: Sí.
0: Entonces, muchas veces digo, porque a mí yo también soy papá y tuve los niños chiquitos, les das el chayote y la hacen... Les das ahora, si empezaste a darle de comer con fruta, ese es el tema. El pediatra siempre te dice que debes empezar con las verduras.
4: Claro, para no que le agarren amor.
0: Frutas, exactamente, no con las frutas. Y ya de ahí poco a poquito le metes el caldito de pollo y poco a poquito le vas metiendo la tortillita. Pero primero son puras papillas o los trocitos herviditos bien blanditos para que se los pueda comer. Pero de verdura. Si le metiste primero la fruta, entonces el problema es ese. Que no te quiero comer, anda de melindrosa. Uh-huh. Pero bueno, a ver, este último te
5: digo. Jefecita y flaco, buenos días.
4: Buenos días.
5: Esa bebé lo que tiene es el empacho, o si se le cayó, pues es el cuajito. Tiene que ir con una curandera que le cure todo eso. Aparte hay una, en las farmacias venden unas bolsitas que se llama manencia anisada en las yerberías. Okay. Que eso le puede dar porque le retira del cuajo todo lo que tenga, todos los residuos de algo que se le haya pegado, todo eso le sirve, que le compre eso, es manencia anisada.
0: Ahí está, otro consejo más. Gracias. Gracias. Y por acá, jefecita flaquita, dice, soy Mari, a lo mejor, y si es empacho, dice, pero la pomada del pampuerco es muy buena. Lo otro también es que le hayan hecho mal de ojo.
4: Te
0: que
4: digo.
0: Le pongan una pulserita roja, lo que decía la jefa.
4: Sí.
0: Luego los chulean y es que si nace uno así chulo, güerito, bonito.
4: De hecho, de mi lentes, maestro de cábala dice que todos hacemos mal de ojo. Sí, todos. Claro. Cuando dices, ¡hala, qué chula tu falda! Ya estás hecha. De verdad, lo hace uno sin querer.
0: No te ha pasado. Que te dicen, qué chula está tú esta, qué chula está tu otro. Y te la rajas.
4: Sí.
0: Se te rompe.
4: Sí. Existen ahí fórmulas. Ya algún día les voy a platicar, pero sí.
0: Porfa,
4: se cura un uno especial. Y cura uno a la persona a la que viste. Luego, por ejemplo, yo veo un bebé y no sé qué, y le agarro el brazo, le digo, déjame agarrarle el bracito a tu bebé porque lo chulié. O sea, tócalo.
0: Sí.
4: O sea, también es que es uno bien reimprudente.
0: Así es. Yo también cuando me miran en la calle también digo, tócame, no vaya a ser la de malas.
4: ¡Ay!
0: Las muchachas, tócame, porque si no, imagínate, no vayas a... Gracias, jefa.
4: Mañana viene el bebé, viene empachado.
0: Bueno, muchas gracias a toda la flota que ya nos hizo sus comentarios y que pudimos hacer el tema del día. A ver si ya está lista para que se despida ya.
4: Eso. Ya me voy con mi chisme otro lado. Soy la jefa, síganme en redes, Citlali García Radio, Facebook e Instagram, en mi canal de YouTube. Tengo harta cosa bonita, Citlali García Ayala. Si Dios quiere, mañana a las 6 por aquí quedemos, flaquito, excelente día. Igualmente.

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0: ¡Ándale, chiquillo! Ya llegaron los chisteretes. Los chisteretes fresas.
1: Oye, gordo, ¿podrías ser honesto y decirme cuántas veces me has engañado? Gordo, ¿has dormido? Gordo, contéstame. Despierta, gordo, ¿cuántas veces me has engañado? ¿Estás dormido?
2: No, espérame, estoy contando.
0: ¡Ay, la neta, los zapaches! Gracias, mi compa Miguel. Hasta la lagunilla donde manda el patrón. Gracias por el chisterete. María Suchena. Ay, María, ni te echo tu casa, ni te echo la mía. Mejor échame un chiste al 2288-15-1049. ¡Hola!
3: Flaco, flaco, flaco, flaco.
0: Ya tienes listo el chiste, ¿eh?
3: Afirmación.
0: Échale.
3: Haz de cuenta que está un mexicano. Ajá. Un ruso y un hindú.
0: Están en el mundial. Ah, no, ajá, dime.
3: No, fallecieron y están en el. Aquel, en el infierno.
0: No me digas.
3: Sí, ahí llegaron. Haz de cuenta que llegaron con el Belcebú. Uh-huh. Los tenía alineados y les dice: a ver, ustedes no pertenecen aquí, ustedes pertenecen allá arriba. Les voy a dar tres latigazos. Los aguantan, se van al cielo. Si aguantan dos o uno, se quedan aquí, los dejo castigar en una celda. Pasa el ruso y le dice el Belcebú a ruso: a ver, ruso, te voy a dar una oportunidad. Tienes que ponerte algo en la espalda para que no te duela. ¿Qué es lo que quieres que te ponga yo? Yo querer un oso siberiano, la piel más dura de Rusia. Y ponen la piel de oso.
0: Ajá.
3: Agarra y le pega los tres latigazos. Se pandea el segundo latigazo, el ruso. Tú no me serviste, ruso. Vete a la celda. De ahí saca y agarra y se acerca el hindú.
0: Ajá.
3: El hindú se pone en flor de loto.
0: Más fluidito, más fluidito, ándale, ajá.
3: Y agarra y le dice: a ver, hindú, ¿qué quieres? ¿Qué quieres que te ponga en la espalda? A mí no me pongas nada, yo estoy concentrado. Le pega 5, 10, 20 latigazos, pero no le duele
0: nada,
3: ni peso, ni nada, ni una mosca le molesta. Y el hindú pues ya se va al cielo y agarra y le dice al mexicano: ¿y tú, mexicano, qué quieres que te ponga en la espalda? No, pues tú ponme al hindú.
0: Dale, vale, mi rey, dime por favor, dale. ¿Quién es el que manda?
3: Aquí en la Progreso manda el patrón y compa flaco.
0: ¡Ecole, cuachi, súbale! Está chido tu chiste, la verdad sí me gustó, nada más que hay que ser un poquito más fluidito porque no sé tiempo, ya sabes que el tiempo en radio es muy caro. Oye, flaco, dice, ¿por qué el lunes está lejos de viernes? Y viernes está cerca de lunes. ¿Quién sabe, pero qué maldición, sí o no? Yo cuento contigo y tú cuentas conmigo. Mejor cuéntame un chiste.
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1: Continuamos a la hora. El meteorólogo José Llanos Arias nos da el siguiente reporte de las condiciones para las próximas horas en Veracruz.
2: En los próximos tres días persistirá la probabilidad de lluvias y tormentas en Veracruz, con mayores acumulados en regiones montañosas de la entidad. Asimismo, dominará ambiente caluroso y bochornoso con viento dominante del sureste, este y noreste en costa y variable con rachas en zonas de tormenta. Extreme precauciones por crecida de ríos y arroyos, encharcamientos, inundaciones urbanas, deslizamientos y reducción de la visibilidad. Consulte el aviso especial.
1: El diputado local Alejandro Porras ha admitido que aunque Morena decidió no postular a diputados federales o locales para el tema de la reelección a cargos de representación popular, estos personajes podrían repetir, pero bajo las siglas de algún otro partido político aliado, es decir, del PT o del Partido Verde.
3: Esa es una regla de Morena, que tomamos como instituto político nosotros. Ya el Verde y el PT, pues ellos pueden tomar sus decisiones y como tal, pues nosotros vamos a intervenir en decisiones de ellos. Ellos van a tener libertad en eso, cosa que nosotros pues, tenemos que respetarlo, porque es un acuerdo que nosotros vamos a tener en el Consejo Nacional.
1: A pocos días de concluir el periodo para el reparto de utilidades, la presidenta de la Cámara Nacional del Comercio, Canaco Orizaba, Analí Saldaña Romero, ha reportado que al momento no se han reportado conflictos entre empresas y trabajadores relacionados con esta prestación laboral.
4: Recordarles lo que ya les he dicho, yo creo que en años anteriores, que no todas las empresas estamos obligadas a pagar las utilidades, ¿no? Hay unos requisitos fiscales para que las empresas paguen o no utilidades.
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6: Las ocupaciones y los distractores de cada día nos hacen olvidar fácilmente la presencia de Jesús. Por eso es indispensable leer y meditar el Evangelio todos los días, porque leyendo el Evangelio redescubrimos que Jesús camina a nuestro lado en medio de nuestras dificultades y también en los momentos de alegría. El Evangelio nos invita a caminar seguros en el amor y en la compañía de Jesús y sentirnos en paz, sabiendo que siempre Jesús nos acompaña. 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Dios te bendice.
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son los chistoretes, chiquillos. Seguimos echando el cotorreo con toda la flota maravillosa. Ahí van los saludos para el señor Jesús, a Tiel Marín y la señora María Rivera, que nos están escuchando allá en Mercedes Rebolledo de Coatepec, de parte de la familia Marín Romero, desde San Gabriel, Chilac, Puebla. Hasta allá mandamos los saludos con mucho gusto, ¿eh? Dice, flaco, ¿tú sabes qué le dijo un plátano a otro plátano? Ah, caray. Ah, caray, así no me llevo, ¿eh? ¿Qué le dijo un plátano a otro plátano, compadrito? Le dice, corre, corre, que nos encueran, dice. Sí me gustó. Seguimos con los chisteretes al 2288-15-1049. ¿Tienes algo que contarme? Que no sea un chisme, mejor un chiste. Andamos en la mera hora, macabrona, en la hora del chisterete. Hola, flaco, dice, buenos días. Saludos para Juan Carlos, el de la colonia José Vasconcelos. Ahora sí te fallo con el chiste, pero para mañana te prometo uno acá en la colonia José Vasconcelos, manda el patrón. ¿Cómo será un chiste acá? Pues el que no está allá. Ay, mamita. Bueno, ¿qué les parece si los dejo con esta melodía? En lo que voy y vengo. Ahí vienen los cutanes de Tijuana. Digo, los tijuanes de Jutana. Digo, los tucanes de Tijuana.

0: 9.44.
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0: chiquillos. Muchas gracias a toda la flota que se dio cita con nosotros. Ya en el show de la mañana por acá. Tenemos audio.
1: Hola. Hola, hola, flaco.
0: ¿Qué, Uli?
1: Ya me acordé de un chiste.
0: Ya te animaste, órale, va.
1: Esta era una cereza bien rojita, bien bonita, que iba caminando en la calle, ahí en la banqueta. Y de repente que se encuentra un espejo y dice, ¿cereza yo? Ahí está el chiste.
0: No maca yo.
1: Mi buen flaco, acá en la colonia José Vasconcelos, manda el patrón 104.9 FM. Muchas gracias. Bye. Vale,
0: pues, bye. Que tengas un excelente y bendecido día, compadre. Aquí, buenos días. Saludos para Esteban de Jalapa. Quiero que sepa que no lo puedo olvidar y que pienso mucho en él desde acá de Altotonga. Ándale, Esteban, ya te quemaron tú. Si no era verdad, pues ya te quemaron. Ahí, dale las gracias a Mira, y no puso su nombre, pero termina 9033 el número. Sale mi Esteban ahí, le das las gracias porque ya te quemó. No es foto de una mujer, es foto de un hombre con cerveza. Así que bueno, ahí para que vayas y cuentes. A lo mejor te están haciendo ahí un 4. Oigan, la vida es una y es un carnaval. Vive, ríe y goza, que la vida es una sola y no sabemos cuándo la luz se vaya a apagar. Yo soy Milton Ramírez, el flaco, el placer ha sido todo mío. Mañana tenemos una cita en punto de las 5 de la mañana aquí, en el show de la mañana. Pásenla bien bonito, pásenla chévere, pero pásenla bien. Órale pues, ahí nos vemos, hasta mañana.

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7: Japón ha estado presente en todas las copas del mundo desde Francia 1998. Tristemente para los nipones, en Qatar 2022 quedó eliminado en octavos de final ante Croacia en tanda de penales, pese a que en la fase de grupos había derrotado a Alemania y España. Según la tabla de posiciones histórica de las copas del mundo, en el Mundial de 2026 participarán tres de las cuatro peores selecciones que han participado alguna vez: República Democrática del Congo, que en su momento se llamó Zaire, Haití y Canadá. El cuarteto de la infamia lo completa El Salvador, que ni siquiera calificó. La primera mascota oficial en la historia de los mundiales de la FIFA fue Winnie, un simpático león vestido con una playera con la bandera del Reino Unido y la leyenda World Cup inscritas en la parte frontal. A partir de entonces se introdujeron mascotas en otros grandes eventos deportivos. Durante un partido del Mundial de Uruguay en 1950, el portero brasileño Moacir Barbosa tuvo tan poco trabajo contra España que, apoyado de uno de los postes de su portería, se puso a platicar con un fotógrafo.
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0: Siempre.

0: Buenos días, son las 10:16.
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0: pasa? Ay, ay, ay, digo, hijo, no es malo. Ay. Me parezco a este, ¿cómo se llama? ¿Quién hablaba así? Shaggy, ¿no? Shaggy, digo, y Scooby-Doo. No puedo componer, compadre. Yo creo que sí voy a hacer eso de, de echarme unos pegues ahí de Mawis, ¿no? Chulada, papá. Oigan, saludos muy especiales, dice mensajito esta mañana. Buenos días, mi pollo. Mándale saludos a mi esposo, a mi marido, que lo quiero mucho, aunque él no me quiera como yo lo quiero. ¡Ay, ay, ay! Esas mujeres son las importantes, las que valen la pena. Saludos a Lorenzo, que anda trabajando allá en la panadería Pinillos. Dice, todos los días se está escuchando. Oye, Lorenzo. Oye, Lorenzo, lo que dice tu mujer, ¿eh? Lugar que dijera, saludos a mi esposo que me ama muchísimo y que me consiente, me chequea, me apapacha. Ay, Lorenzo, no, sí, por cierto. No, no, no, no. Oye, saludos aquí en Huatusco, Veracruz. Estamos escuchando, mi gente de Huatusco. Saludos a Fortín de Limones, el Pigui, Pigul, Pigul. El Pijul, ah, el Pijul. El Limones, el Pijul, de parte de su nuera. Dice, ¿qué? Su nuera la pela los dientes en Cosautlán. Ah, solo ustedes entienden, yo nada más leo los saludos. Dice, oye, buenos días, pollito, ponme una canción de Javier Solís. Saludos. Dice, pollo, era el gallo Claudio. Digo, digo, una gallinota. Ah, sí, es cierto, era el gallo Claudio. Digo, hijo, hijo, él no es malo, es una bestia. Se va, así, así anda mi garganta. Hijo de las arañas. En verdad, hoy iba a ir a ver a la doctora. ¿Y qué creen? Saturado su consultorio. Y dije, o una, voy al médico y no llego al patrón. O dos, voy al voy al patrón y no voy al médico. Y pues aquí estoy. Buenos días.
1: No sé si me puedes poner una canción de Los Ángeles de Charlie, Ángeles, la que tú gustes. Órale. Aquí escuchándote. Ay. En el programa que tiene tanto éxito, Las Viejas del Patrón. Gracias. Aquí manda el patrón, pollito, súbele.
0: Súbele, buenos días.
2: Con Papoyo, buenos días, buenos buenas días. Tardes, buenas noches. Oye, porfa, complácenos con una canción de Los Temerarios, Al Otro Lado del Sol, porfa. Órale, aquí claro. Puedes escuchar en San Miguel del Soldado. Y un saludo para mi amigo Marcelino, Marcelino, que le eche ganas a la chamba.
0: Gracias. Eso, Marcelino.
2: Con Papoyo, Che Jesús, y aquí en San Miguel, manda al patrón 104.9. Súbele, con Papoyo.
0: Súbele, mi Jesús, allá en San Miguel del Soldado.
3: Buenos días, mi pollo. Saludos aquí de Sinaloa, especialmente para el yesero Manuel Márquez, alias el Ray Mapín, de parte de su patrón Don Mayo. Si puede complacer con la canción de Leoda, siempre estoy pensando en ella. Súbele, mi pollo. Saludos.
0: Saludos.
4: Con Papoyo, buenos días. Buenas tardes, buenas noches, con Papoyo. Excelente y bendecido martesito. Por favor, complácenos con algo de Jorge Domínguez y su grupo Super Class, Niña Mágica. Con saludos con mi esposa Blanquita Rodríguez, que te estamos aquí escuchando en la colonia Lago Ninja, de parte de Miguelón, Miguelón, Miguelón. Súbele, con Papoyo, súbele.
0: ¡Vámonos! ¡Buenos días!
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0: Aquí están Los Ángeles de Charlie. Chiquitita, soy prisionero.

0: 10:27.
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2: Jesús desea que toda la humanidad encuentre la salvación que Él nos ha ganado, especialmente las personas que tú vas a encontrar el día de hoy. 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Podemos y debemos transmitirla con nuestra vida, nuestro testimonio, nuestra cercanía y nuestro amor. 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Dios te bendice.
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1: El pollo. Dice este mensaje, el gallo Claudio Pollo. Gracias, carnal. No, pues sí, hombre. Pues sí. ¿Qué puedo hacer? Si así ya ando de enfermito. Dice mi amigo Federico, ¿te pareces al gallo Claudio? Estamos escuchando en Perote, Veracruz.
2: Digo, no es malo.
1: Pon una canción, mi pollo. La de... ¿qué? No hay huevón que tenga del viejo Paulino. Déjame buscarla, ¿sale, vale? Salúdame a Felipe Aguilar Morales. Te escuchamos en Tigrillos de parte de su amiga. ¿Qué? ¿Qué selección extraña?
2: ¿Qué?
1: Ay, amigos, qué mensajes tan raros mandan, ¿eh? Felipe Aguilar Morales, que escuchamos en Tigrillos de parte de una amiga, que selección extraña. Aquí en La Joya manda el Patrón FM. Saludos a Doña Leti. Aquí en La Joya para su hija Maggie. Ponle una canción de Los Terrícolas. Aquí en La Joya manda el Patrón. Mi pollo Faustino Castillo se reporta a toda la flota de Zapotitlá. Estamos escuchando en Tlapala, municipio de Totutla. Dedícanos una rola de los Tucanes de Tijuana. Órale, cómo no. Ahorita la buscamos. Buenos días, el Patrón FM.
3: Mi compa Pollo, ¿sí me pasó? Un saludo aquí para la panadería, güey, que se encuentra aquí haciendo el rico pan. Igual un saludo allá para la panadería Colonia Rosario Tejía, para mi canal y para mi amigazo Tocotín. ¿Sí me puedes complacer por una canción de ¿Qué le pasa a Lupita, de la banda mexicana? Y ya

0: eso que aquí en tu lugar es manda patrón. Súbele, súbele, mi compa Pollo. Ajaja.
1: Súbele. Buenas noches, compa Pollo. Compa Pollo, ¿me puedes poner una de Los Ángeles de Charlie, la de Por Volverte a Ver? Aquí manda el patrón 104.9 FM con el compa Pollo. Súbele, compa Pollo, súbele.
2: Ya pusimos de Los Ángeles de Charlie, carnal.
3: Con todo respeto, mi compa Pollo. Ahora serás mi gallo Claudio. Ahí te place nos con la melodía Los Alambrados de los Bukis. Para escucharlo aquí en el XL8311. Saluditos.
2: Saluditos, carnal. Ahorita te la programamos. Buenos días.
4: Hola, Pollo. ¿Cómo estás? Aquí andamos. Aquí está el original gallo Claudio.
2: ¡Hora! ¡Qué bárbaro!
5: Pollo, buenos días. ¿Me podrías poner una canción de Vicente Fernández? Ajá. La Ley del Monte, por favor. Te mandé llamada al patrón 104.9 FM. Cuídate mucho. Un abrazo.
2: Tú también, cuídate. Se te oye la voz así como yo. Lugar que me den una receta, va.
5: Pollo, buenos días. Mira, te puedes hacer un tecito de manzanilla y lo endulzas con miel y hierbabuena. Y si no, toma crucetillo. Eso es crucetillo. Muy bueno. Mi niño tenía mucha tos y con eso se controló. Y aquí en Huatusco manda el patrón. Ese es un remedio muy bueno, te ayuda bastante. Pero tómalo por varios días, no nada más una sola vez. Aquí manda el patrón en Huatusco. Gracias.
2: Gracias, qué linda desde Huatusco. Mira, desde Huatusco me dicen qué hacer. Tendré que conseguir crucetillo. ¡Vámonos! Son las 10:43. 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
11: Ahora sí, muchachos, a ganar muchos dólares.

0: Oigan, saludos a doña Leti, aquí en La Joya. Su hija Maggie también. Dice, mi pollo, ponme una canción de los Terrícolas. Cómo no, claro que sí. Buenos días, el Patrón FM.
1: Pollo, ¿me podría poner una canción para Julio Araos del Crucero? Ajá. La canción de Nativo Show. La Gitana, por favor.
0: La Gitana. Hola, cómo no. Oye, ponme una canción para mi jefecito Richie, para mi compañero Yoxan, desde La Diamante, mi pollo. Aquí te estamos sintonizando. Saludo, mi pollo, buenos días. Dice, amigo, excelente día. Dice, ¿puedes ponerme la canción? Ahí estabas tú, porfa. Para mi nieta Alana Marinette. Soy Araceli López. Araceli López, le mandamos un saludo. ¿Cómo estás? Buenas tardes.
2: Buenos días, compa Pollo.
0: ¿Qué pasó?
2: Aquí estamos en la Casa del Pan.
0: Eso, la
2: te
0: Casa del Pan.
2: Queremos una canción para aquí, un compa que se llama José Luis.
0: Ok.
2: También para doña Isabel.
0: Ajá.
2: De parte de Ricky, con el diario de un borracho.
0: El diario de un borracho. Gracias. Ya estás, cómo no. Saludo muy especial a mi pollo. Dice, voy de 11 de Alto Lucero, mi pollo. No entendí eso. Pero bueno, le mandamos un saludo. Saludo, mi pollo. Dice algo de Crucetillo. Dice, preparado con agua de Maguis. ¿Cómo ves? Ah, suena bien. Saludos de Déjame una canción de Julián Álvarez. Dice, para Rubí Aparicio en San Marcos.

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10: El partido entre Portugal y Holanda del Mundial de Alemania 2006 fue el escenario donde se estableció el récord del encuentro con más tarjetas en la historia de las Copas del Mundo. Se mostraron 20 tarjetas en total y 4 jugadores fueron expulsados. Desde el inicio de los Mundiales de Fútbol en 1930, Alemania es el país que ha participado en más ocasiones en finales por el título de Copa del Mundo, con 8. En 4 se ha quedado con la corona y en las 4 restantes se ha resignado al subcampeonato. El legendario Edson Arantes do Nascimento, Pelé, debutó en el Mundial de 1958 a los 17 años con la camiseta número 10. Este número se le asignó por pura casualidad, ya que los dirigentes brasileños se olvidaron de numerar a sus jugadores y la FIFA decidió los dorsales al azar. La selección nacional con la nómina más cara que participará en la Copa del Mundo 2026 es la de Inglaterra, con un valor de mercado que supera los 1.620 millones de euros.
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0: Mensaje del arzobispo Jorge Carlos Patrón Wong.
1: La fe es creer, y creer es confiar profundamente en Dios. El amor de Dios es infinito, sobrepasa los límites humanos y comprende cada íntima intención personal y nuestras necesidades. El Padre bueno, nuestro Padre Dios, como lo reveló Jesucristo, sabe lo que necesitamos para ser felices. No dejemos que las dudas nublen nuestro corazón y nuestra confianza. Dios nunca se cansa ni se cansará de amarnos. Confiemos en Él y crezcamos en la fe. Con María, todos discípulos misioneros de Jesucristo, Dios te bendice.

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3: Es Oliva Noticias, un medio confiable de información. El día de ayer, en una entrevista para este informativo, conversamos con Marisol Delgadillo Morales, consejera presidenta del OPLE Veracruz. Pudo evaluar el tema del foro que organizó el mismo OPLE la semana pasada, 3 días de foro, como uno de los más grandes encuentros de autoridades electorales. Se habló en este foro de las elecciones concurrentes 2027.
4: En esa sinergia, pues que implica también la atención y la constante coordinación con el Instituto Nacional Electoral, la ciudadanía debe de saber, pues, que corre a cargo de estos, de los organismos electorales, administrativos, todos los procesos de registros de candidaturas. Estamos hablando de más de 2.000 cargos que se van a estar eligiendo, pero que implican a su vez registrar a muchas personas con nuevos criterios, con nuevas ponderaciones.
3: El subsecretario de Gobierno, José Manuel Pozos Castro, declaró que se continúa fortaleciendo la seguridad.

0: número 2. Uno ya está liquidado, el de San Juan del Monte, el otro se está trabajando. La pendiente es muy pronunciada, eso dificulta pues el tema de el combate, tiene el 90% de control. Esperemos que sí, en próximas fechas, esperemos que entre hoy y mañana se pueda controlar, va a depender de las condiciones y la pendiente.
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15: La selección de Uruguay participará en la CDM con futbolistas destacados de talla internacional, como Federico Valverde del Real Madrid, Ronald Araujo del Barcelona, José María Jiménez del Atlético de Madrid y Jordan de Arrascaeta del Flamengo, entre muchos otros. El guardameta italiano Walter Senga logró durante el Mundial de Italia 90 la máxima racha individual con marco invicto. Lo mantuvo sin gol durante 517 minutos hasta que el argentino Claudio Paul Caniggia le anotó en las semifinales. La selección nacional de la República Democrática del Congo participará por segunda ocasión en la historia en una Copa del Mundo. En Alemania 1974 participó bajo el nombre de Zaire. Una de las peores actuaciones de un campeón del mundo reinante la tuvo Francia en el Mundial de Corea-Japón 2002, luego de quedar eliminado en la fase de grupos sin conseguir una sola victoria ni anotar un solo gol.
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Ya ves, compadre, por eso no sea usted cabrón y medio. Sea medio cabrón, sí, más o menos, más o menos. Grupo Firme, ay, Dios mío, mil disculpas, en serio, ¿eh? Por eso estoy hablando muy poquito, porque dosificando la voz, ¿va? Si no, imagínate, dijera por ahí la canción, yo tenía un chorro de voz. No, pero yo creo que ya. Yo creo que mañana, pasado mañana, ya soy al millonazo. Quiero comentarles que el día de hoy, bueno, ustedes saben, ayer se los compartía. Hoy voy a estar hasta las 4 de la tarde. Vamos a estar trabajando hasta las 4 de la tarde. Me las pide, se las pongo, Jimenita. Bueno, no va a estar con nosotros. Pero yo creo que mañana o pasado mañana, ya Jimenita se reintegra aquí a las filas de locutores del Patrón FM. Oye, saludos, mi pollo. Por favor, mándale saludos a todos los amigos del taller de maquinaria Solo Café. Te escuchamos aquí en Coatepec, donde manda el Patrón FM para el Bomba, para el Pirri, para la Abeja, para el Huevo, para el Ronald, de parte de su amigo, el DJ Cristian Mix. Le mandamos un saludo al Cristian Mix. Le mandamos un saludo, pues, como no, aquí en Coatepec te estamos sintonizando, donde manda el Patrón FM. Oye, yo creo que voy a tener que modular la voz así, ¿no? Para que no se me oiga tan ronca. Pues igual, si está ronca, pues ya voy a aprovechar, ¿no? Hablar así. Oye, pollo, ponme una canción. Dice, aquí en Chito Jack te estamos escuchando. No puedo, fíjate, no puedo hablar así tampoco. Sí, voy a parecer de esos locutores de aquella época. No, hombre, ponme una canción aquí en Chito Jack. Esa canción no la había escuchado, carnal. Pero bueno, déjame buscarla. Si está en nuestro repertorio, la programamos. Va que va, a mi gente de Chiltoyac. Dice, mi pollo, la voz que le pone sabor a la... Hoy no le pongo tanto sabor, carnal. Hoy anda media insípida la garganta. Hoy anda insípida la voz. Pero bueno, aquí estamos haciendo lo posible, ¿eh? Saludos a mi compa Roberto de Coatepec. Dice, ponme la canción del grupo Quintana, el final de nuestra historia. Oye, sí, está buena esa rola, ¿eh? Ahorita la buscamos, mi querido Robert, y te la vamos a dedicar. Saludos para los maestros albañiles, para el buen Beto, para Mario, para Abundio, para el buen Contreras. Dedícale la canción de La Chona. Te estamos escuchando en San Marcos, a Texquilapan. Saludos, mi pollo. Te sintonizamos en Teciutlán, Puebla, donde manda el Patrón FM. ¿Ya fue la feria de Teciutlán? Ya pasó, ¿no? Creo. Saludos muy especiales a mi gente de Teciutlán, Puebla. Ponme la canción de La Osadía. Ya la habíamos programado, creo que ya pasó. Si no ha pasado, la repetimos. Que diga, si no la ha pasado, la ponemos. Y si ya pasó, la repetimos. ¿Sale? Para mis amigos allá en Teciutlán, Puebla, te mandamos un saludo. Mis amigas de Antojitos Las Marías, andamos aquí ya escuchándote, mi pollo. Ya sabes, lavando la vajilla, los trastes. ¡Ay, juega! Mis chamacas bien trabajadoras. Le mandó su saludo a mis amigas de Antojitos Las Marías. Para nuestra fan número uno. Ya no me acuerdo cómo se llama la fan número uno, pero le mandamos un saludo. Es en agosto, mi pollo, la feria de Teciutlán. ¡Ah, en agosto! Ah, no, pues entonces nos preparamos y nos vamos hasta agosto. Allá en Teciutlán, Puebla, manda el Patrón FM. Para Eli Bautista, le mandamos un saludo, preciosa Eli, que está trabajando allá en casita. Dice, te estoy escuchando, corazón. Muchas gracias, mi Eli, preciosa. Le mandamos un saludo para ella. Para su hermana también, ¿eh? Para Priscila, preciosa, le mandamos un saludo, querida amiga. Éxito total tuvo en su evento. Le mandamos un saludo bien especial para Priscila. Y para Eli Bautista le mando un saludo. Vámonos, aquí está Saúl el Jaguar y Gerardo el Jerry Coronel. ¡Súbele! Ya no puedo, compañero.

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1: Una vez más en Oliva Noticias le mantenemos informado. Un autobús de turismo quedó completamente calcinado. Esto ocurrió la madrugada de este martes 2 de junio sobre la autopista 150 de Orizaba, Puebla. Luego de que presuntamente una falla mecánica provocara un incendio que en cuestión de minutos pues se envolvió a esta unidad. Afortunadamente todos los pasajeros lograron descender a tiempo y poner a salvo sus vidas. La noche de ayer lunes 1 de junio se registró un ataque armado a escasos metros del Palacio Municipal de Rafael Delgado, donde un hombre que viajaba en motocicleta fue asesinado a balazos por sujetos desconocidos, quedando tendido sobre la avenida Benito Juárez, esquina con la calle 1, en el primer barrio de este municipio, Rafael Delgado. Los hechos ocurrieron alrededor de las 10 de la noche cuando la víctima se desplazaba a bordo de una motocicleta y presuntamente era perseguido por otra persona. El analista político Edgar Curry Grajales ha lanzado una crítica directa al modelo de turismo que durante los últimos años se ha impulsado en Orizaba al considerar que la mayor parte del gasto generado por los visitantes termina concentrándose en servicios administrativos por el ayuntamiento, mientras que los comercios y prestadores de servicios privados reciben pocos beneficios.
2: El turista trae un presupuesto fijo y su propio lunch. La absorción, el consumo exclusivo en atractivos controlados por el ayuntamiento, el presupuesto primario se vacía aquí, en el ayuntamiento. Lo que le queda, lo que le resta ya no está. El turista se retira el mismo día, cero pernocta, no pernocta con nosotros.
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11: Pelé es el único futbolista con 3 títulos mundiales. Ganó con Brasil las Copas del Mundo de Suecia 1958, Chile 1962 y México 1970. Italia se perderá su tercer mundial consecutivo en 2026. No fue a Rusia 2018. No estuvo en Qatar 2022 y tampoco clasificó a la Copa del Mundo de 2026. La selección de Cabo Verde es otro de los debutantes en el Mundial 2026. Es una de las 4 selecciones que jugará su primera Copa del Mundo. México ha sido anfitrión 2 veces de la Copa del Mundo, 1970 y 1986. Con 2026 será el primer país en organizar 3 Copas del Mundo.
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1: Ahí estamos. La maquinaria norteña. El tema se llama Telescopio. Escuchabas a Josy. Bueno, Josy Cuen y los Jorge. Jorge Celedón y Jorge Medina con el tema Naturalita. Sí, como no. ¿Y cuál fue el otro? Ya no me acuerdo. Julián Álvarez, ¿va? Regalo de Dios. Ya ni me acuerdo, compadre. Pancho Barraza, que me maten las penas. Rola tras rola, mira nada más, qué rico. Está la programación del 104.9. Oye, mi pollo, por favor, mándele saludos a mi linda y hermosa esposa. Se llama Margarita, de parte de Roberto. Te estamos escuchando aquí en la colonia Chihuahua. Tlapacoyan, Veracruz. Tlapacoyan, rico y sabroso, ¿ah? Calorcito sabroso. Hasta Tlapacoyan, allá en la colonia Chihuahua, el buen Roberto y a su esposa preciosa Margarita, que lo ama, que la ama muchísimo, el buen Roberto. Saludos, mi Robert, que tengas buena tarde. Buenos días. ¿Qué pasó, mi hermano? Dime. Me
2: complacé con una canción.
1: ¿Cuál?
2: De los Acosta. Ajá. Como una novela.
1: Ok.
2: Para escucharla aquí en Piedras Grandes, que estamos Rancho El Maguey cortando frijol.
1: Ah, yo dije, ¿qué andan cortando? ¿Qué andan cortando?
3: Hola.
1: Buenas.
3: Pollo,
1: ¿qué pasó?
3: Pollo.
1: Dime.
3: Espero que se encuentre usted bien.
1: Ahí vamos.
3: Que me ponga usted una canción de Vicente Fernández. Ajá. Tu camino y el mío, por
1: Órale.
3: Favor. Que Dios lo bendiga y Dios lo cuide.
1: Gracias igualmente,
3: gracias.
1: Mi hermano. Que Dios
3: y
1: se bendiga.
3: Lo escuchamos aquí en la Veracruz.
1: En la Veracruz.
3: Nomás para escucharla.
1: Órale, cómo no. Ahorita buscamos a Don Chente Fernández. Oye, por favor, mándale saludos a los albañiles, para el buen Beto, para Mario, para Bundio y para el Contreras. Dedícale la canción de la Chona aquí en San Marcos, a Texquilapan. Manda el patrón FM, que andan bien chambeadores, ¿va? Qué chido, mis carnales. Bueno, muy bien. Saludos, mi pollo. Buenas tardes. ¿Dónde nos quedamos? Ya me perdí con tanto salud. Aquí está. Dice, por favor, pollo. Ah, ¿cómo no? Fíjate, saludos a mi fan número uno del Patrón FM. Bueno, no mi fan, la fan número uno del Patrón FM. Saludos a Isabel, le mandamos un saludo. Dice, la fan de las viejas del patrón. Mándale saludos a Lupita y saludos a Aide. Aide, ¿cómo estás, eh? Bien chambeadora, va, como siempre, no hay de otra. Para Isabel, Lupita, les mandamos un saludo y saludos muy especiales para Aide. Oye, mi pollo, recupérate pronto. Ay, sí, ya estoy mejor que ayer, va. Oye, mi pollo, dice, te paso un remedio casero. Dice, en un caballito ponle cañita limpia, sí. Y de un solo trago te lo tomas. Y si quieres otro, pues otro. Y luego otro. Y luego otro. Y te mejoras. ¿Será? Saludos desde Plan Chico. Te estamos escuchando a su gente de Impala. Dice, te estamos escuchando, mi pollo. Aquí manda el Patrón FM. Una rolita. Después del corte, más música.
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1: Buenas tardes, es la 1:18.
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0: Mensaje del arzobispo Jorge Carlos Patrón Wong.
1: Las ocupaciones y los distractores de cada día nos hacen olvidar fácilmente la presencia de Jesús. Por eso es indispensable leer y meditar el Evangelio todos los días, porque leyendo el Evangelio redescubrimos que Jesús camina a nuestro lado en medio de nuestras dificultades y también en los momentos de alegría. El Evangelio nos invita a caminar seguros en el amor y en la compañía de Jesús y sentirnos en paz, sabiendo que siempre Jesús nos acompaña. Toda Jesús por María, toda María para Jesús. Dios te bendice.

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0: a arrancar ya, arranquemos la segunda de Oliva cuando son las 2 de la tarde. La presidenta Claudia Sheinbaum tocó un tema polémico en la mañanera. Habló sobre la importancia, ojo con esto, porque va a dar para la charla, abrir el debate sobre regular las redes sociales en México. Ese asunto es enorme. Vamos a ver para dónde va, o sea, dónde jala el tema. Pero es un debate para regular las redes sociales en el país. Aquí lo que dijo. Hay facilidades para el tema del reordenamiento del transporte público, lo dice la gobernadora Nale.
1: Puede haber prestadores de servicio fuera de la ley. No puede haber prestadores de servicio que nada más se les ocurre, dicen, me voy a meter a esto.
0: El presidente de la Confederación Patronal de la República Mexicana, Adrián Máynez, ha refutado este balance económico que presentó la presidenta Claudia Sheinbaum.
2: Seguimos teniendo un impacto importante en la inflación. Tenemos todavía pues los combustibles altos.
0: Esta mañana en Anchital, de manera violenta, un grupo armado se llevó por la fuerza, por supuesto, una comunicadora, Roxana Ramírez. La fiscalía ya está investigando el caso. Le voy a comentar de este asunto pues más adelante. La bancada del Partido Verde ha presentado ante el Pleno de la Legislatura una iniciativa para sancionar como delito ambiental local el daño doloso a las playas de anidación. Así lo dice la diputada Estefanía Bastida.
3: Porque destruir un nido, alterar una zona de anidación o dañar infraestructura de vigilancia ambiental no puede seguir viéndose como una conducta menor.
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0: ¿Cómo está? ¿Cómo le va? Les saludo con gusto, soy Alejandro Aguirre Guerrero. Y le voy a contar las historias importantes del día, las 2:02. Estamos como siempre en redes sociales y en radio. Así cubrimos el estado de Veracruz y el mundo. Y lo hacemos a través de las plataformas digitales Facebook, X, Instagram, YouTube, Canal 12 de Supercable. La página olivanoticias.com, el WhatsApp abierto, el 2281-400-600. Y la radio para todo el estado de Veracruz. Estamos como todos los días en esta la emisión vespertina, la segunda de Oliva, en vivo y en directo, en tiempo real. Arrancamos con la información.
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0: Bueno, el arribo, la llegada de este vuelo inaugural, el 536 de Volaris al Aeropuerto Internacional Heriberto Jara Corona, el que está aquí en Veracruz, ha sumado entonces ya una nueva conexión aérea nacional para arrancar operaciones directas, rutas directas Querétaro-Veracruz. Y esto va a facilitar pues la movilidad de turistas, Querétaro, Veracruz, empresarios, viajeros del Bajío al Golfo de México. Esta aeronave que arrancó ya esta ruta aterrizó 7:49 de la mañana y así marcó el comienzo de esta ruta que, por supuesto, pues, va a ampliar las opciones de acceso al estado y fortalece vínculos con una de las regiones pues más importantes del país en temas de dinamismo industrial, turístico. Sobre esto habló la gobernadora Rocío Nale.
1: Hoy acaba de llegar, de aterrizar el primer vuelo. El primer vuelo de Querétaro hacia Veracruz, por la línea Volaris. Ustedes recuerdan que en los eventos de turismo que se hacen, los tianguis turísticos, se habla con empresas, y una de esos logros que hicimos ya desde hace, en España creo que fue, donde concretamos que se abriera un vuelo de Querétaro a Veracruz. Bueno, pues ya hace rato llegaron un centenar de pasajeros, esta nueva línea que también pues abre un nuevo camino, una nueva que pueda transportar la gente, pero también para traer turismo a Veracruz.
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0: También la gobernadora informó que ya arrancó este programa para reordenar el transporte público en Veracruz, esta estrategia que está buscando pues regularizar a los que prestan el servicio del transporte público y también brindarle seguridad a la gente que lo ocupa, ¿no? A los usuarios, a los concesionarios también.
1: Puede haber prestadores de servicio fuera de la ley, no puede haber prestadores de servicio que nada más se les ocurre, dicen, me voy a meter a esto, o alguna asociación desconocida les cobra cuotas, sino que el ordenamiento esté registrado por seguridad de ellos y por seguridad de los pasajeros. Entonces, hemos ido avanzando, ustedes han visto paso a paso desde que inició esta gestión. Entonces, son 4 meses en que se promociona con excelentes, yo digo que excelentes facilidades que está dando Cefiplan, 0 pagos en tenencias, en cambio de papeles y no sé qué tanto. Lo que sí queremos es un ordenamiento, pues, como lo tiene cualquier estado. Entonces, empezamos con esto y yo creo que nos va a ir bien.
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0: Ah, pero ¿qué tal le dio vueltas Cuitlagua García al asunto del transporte público, ¿no? Al ordenamiento, a la regulación. Cuando le preguntaban los compañeros de la prensa, en conferencias de prensa, primero se enojaba, después dice, no, eso va a quedar. No, se llegó el final y nunca le metió mano ahí. No sé por qué, ahí ya no me voy a aventurar, ¿no? Simplemente no sé por qué. Pero ahora ya lo están haciendo y pasó poco tiempo. Entonces, lo que no quisieron hacer en el pasado, y eso sí es el sexenio pasado, varios de esos temas lo están haciendo ahorita, ¿sí? Como el tema, por ejemplo, de la deuda bursátil que sostenían casi 200 ayuntamientos en Veracruz, ¿no? Y estos 199 municipios que se adhirieron al esquema que les propuso el gobierno de Veracruz para acabar con aquella deuda bursátil que adquirieron en el 2008, ya 20 años pagándola prácticamente. Bueno, pues con esto, esta deuda bursátil va a desaparecer del sistema de la Secretaría de Hacienda y Crédito Público. Entonces, Veracruz va a eliminar este pasivo de casi 1.500 millones de pesos del registro público único para irse a un esquema nuevo financiero, en el cual estos ayuntamientos, 199, asumen únicamente, o sea, van a pagar solamente el 25% de la deuda original con base en sus retenciones. El resto, el 75%, lo paga el gobierno de Veracruz a través de este esquema que ideó la gobernadora Nale y el secretario Miguel Reyes, quien habla justamente aquí. Escuche.
6: No, ya el endeudamiento se acaba, hay un registro público único que se tiene en Hacienda, y en ese registro público único se va a quedar en ceros. Van ustedes a ver que el saldo que teníamos como Estado con esta bursatilización de casi 1.500 millones de pesos va a desaparecer y va a quedar en ceros. Solo va a quedar ahora ese 25% restante que se tiene con los municipios, va a quedar como una deuda interna que tienen los municipios con el gobierno del Estado a través de la Secretaría de Finanzas, con cargo a sus participaciones, pero en lugar de descontarles 100 pesos les van a descontar 25. Es un fideicomiso del que se llama de bursatilización, es el que está dedicado a como mecanismo de pago, es el garantía de pago para que los municipios cada 6 meses les descuenten participaciones y con eso se pague la deuda bursátil. 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
1: El presidente de la Coparmex en Veracruz, Adrián Máynez, ha refutado este balance económico que presentó Claudia Sheinbaum, la presidenta. Advierte Adrián Máynez que hay pérdida de empleos, que hay inflación, que hay inseguridad y que eso es mantiene un clima de desconfianza que está frenando la llegada de inversiones al país. Entonces se le va encima Adrián Máynez a este discurso oficial de la presidenta Sheinbaum, donde destaca reducción de pobreza y estabilidad de las finanzas. Esto dice Adrián Máynez de Coparmex.
2: Bueno, pues más que lo que se diga es cómo se pulsa, ¿no? Cómo se siente. Y en el tema de actividad económica, pues tenemos muchas señales que no está en las mejores condiciones.
3: Por ejemplo.
2: Pues ahorita precisamente hemos visto cómo ha habido pérdida de empleos registrados ante el Seguro Social, hemos visto que el crecimiento o lo que es la expectativa de crecimiento para este año, incluso el Banco de México, que es una institución de gobierno, la ha reducido y estamos pensando en un incremento del PIB de máximo un 1%. Entonces, pues eso no representa un crecimiento de acuerdo al nivel del país que necesitamos. Lo que creemos que haya unas estadísticas que no son del todo correctas, pero lo importante es cómo se vive la economía. Seguimos teniendo un impacto importante en la inflación, tenemos todavía pues los combustibles altos, la inseguridad con un tema complicado, que todo eso abona a que no se tenga un clima de confianza para seguir invirtiendo.
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1: Por otro lado, más o menos 600 trabajadores sindicalizados de la empresa CICE, por siglas CICE, arrancaron una huelga este lunes en el puerto de Veracruz. Esta acción que pues paralizó, y esto fue lo que llamó la atención, preocupó, paralizó las maniobras en el Muelle 1 Sur y otras áreas operativas por violaciones al contrato colectivo de trabajo. Este paro laboral deriva de la reducción en el reparto de utilidades. Los empleados documentan que recibieron depósitos de 200 pesos, una caída frente a las entregas de años anteriores donde reciben utilidades de entre 30 mil y 50 mil pesos por persona. Javier Gómez, que es secretario general de este sindicato, exigió la entrega de un bono compensatorio.
4: Mira, la autoridad de administración del sistema por todo su correo, le notificó con el número de folio 1748, le notificó para que nosotros pudiéramos ejercer nuestro derecho de huelga, y más sin embargo bloquearon ellos mismos. Aquí está, mira, Sipona, ahí está el número de oficio 1748-2026. ¿Qué es lo que hizo Sipona? Bloqueó 550 tarjetas y no dejó entrar. Lo que a nosotros nos ayudó es que había la empresa nombrado como a 50 trabajadores, a uno de rampa en el 6 Sur y en el 1 Sur, y en automático esa gente nos ayudó para poder pasarle las banderas y que ellos fueran a las áreas y pararan, y es la gente que todavía está parada ahí, ya tiene casi 24 horas porque están desde la tarde, y nosotros queremos que a Sipona, a través del almirante Abraham Eloy, que tome conciencia que eso es nuestro derecho, y ahí está. Casualmente anoche le llevamos los oficios a Sipona y a los encargados.
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1: Bien, desde este 1 de junio, o sea, justamente apenas arrancó ya el proceso para renovar las jefaturas de manzana en el municipio jalapeño. Habíamos platicado ya de este tema, de lo que se ve charlado en Cabildo de Jalapa. Arranca la renovación de jefaturas de manzana. El propósito es fortalecer la participación de la gente, consolidar una vinculación entre el municipio y las representaciones de los vecinos. Lo dice el secretario del ayuntamiento, Víctor Hugo Mesa.
5: Hemos dividido en cuatro zonas la Jalapa. Vamos a iniciar con la zona este. La convocatoria va a estar del 1 de junio al 15 de julio para la zona este. En la convocatoria que se suba vienen detalladas cada una de las zonas, las fechas y, bueno, la colonia que corresponde a cada una. Hacer de conocimiento que para la inscripción, para que quiera participar en este proceso, lo podrá hacer directamente aquí con nosotros en la Secretaría del Ayuntamiento. Va a haber una página exclusivamente para las inscripciones y también nuestros centros de gestión comunitaria se podrán llevar las solicitudes. Entonces, es importante que todas las personas interesadas estén atentas a la convocatoria para que puedan ir visualizando cuándo les corresponde, ¿no? Es una convocatoria que va a cerrar el 30 de noviembre.
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1: Bueno, como resultado de los compromisos que asumió en campaña, la alcaldesa de Boca del Río, Mari José Gamboa, dijo que va a efectuar una de sus obras más importantes, la repavimentación integral con concreto hidráulico en la avenida Vía Muerta, habla la presidenta municipal.
3: Vía Muerta, acuérdense que una de las prioridades es Vía Muerta, además que Vía Muerta va a ser un proyecto integral porque va a ser en concreto hidráulico toda, y en una primera etapa pues tenemos que hacer un barrido completo de comercios y de todo para poder despejar la calle y empezar a pavimentar en concreto. El objetivo de Vía Muerta es, como yo lo dije en campaña, volverla realmente una alternativa al bulevar. Si en el bulevar hay un choque, hay un accidente, el más chiquitito, ya se hizo un relajo con la circulación. Hay que devolver Vía Muerta a una verdadera vía alterna, independientemente de lo que sea, para mejorar el tránsito vehicular.
6: La primera etapa de Vía Muerta, ¿de dónde sería la primera etapa?
3: Vamos a empezar desde Paseo Boca del Río hasta Yucatán en la primera etapa, y yo creo que se va a arrancar en junio.
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1: Ya 35 años de una requisa portuaria. Allá en el 91, en 1991, extrabajadores marcharon en el centro de Veracruz, exigen la restitución de inmuebles, cuentas bancarias y derechos laborales. A 35 años de aquella requisa, esta movilización expone una situación de 368 sobrevivientes de un padrón original de 816 socios de aquel sindicato de maniobristas, carretilleros, cargadores, estibadores. No tienen seguridad social, no tienen pensiones, después de una intervención gubernamental, es lo que ellos afirman. Martín Pulido, secretario del exterior de esta organización, dice que el objetivo que tienen es recuperar el patrimonio sindical, visibilizar a quienes fallecieron esperando que la resolvieran. Esto es lo que dice justamente uno de los manifestantes.
7: Y fuimos robados, ya tenemos, hoy cumplimos 35 años de daño que nos hicieron, toda la dependencia de Salinas de Gortari, y últimamente se sigue el tratado con el presidente de Carabela. Estamos hartos, queremos justicia y vamos con todo, y tenemos que morir algunos más en el mar de la lucha. Aquí vamos a estar, pero no vamos a dar un paso atrás. 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A nivel nacional, a nivel mundial, está.
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1: Hacemos una pausa, son las 2:16. Hay todavía varios temas que platicar. Regresamos.
8: Asciende a 321 la cifra de casos confirmados de ébola en el Congo. La mexicana Montserrat Alvarado es designada por el Papa León XIV como nueva responsable de la comunicación del Vaticano. Hijo de migrantes mexicanos logra admisión en 49 universidades de Estados Unidos y un total de $5 millones en becas para continuar sus estudios. Las altas temperaturas bajaron el precio del huevo a 39 pesos el cono en Tamaulipas.
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1: Bien, ya son las 2:18. Sobre la creciente presencia de muebles importados que vienen particularmente de Asia. Está obligado a los muebleros mexicanos a buscar transformarse ante estos muebles que llegan de Asia, los muebles chinos, ¿no? A transformarse. Entonces la industria mueblera mexicana tiene que buscar transformarse, modernizar sus procesos para mantenerse vigentes en el mercado. Esto lo dijo Juan Manuel Vega, que es vicepresidente nacional del sector mueblero. Destaca que esta adaptación para ellos ante la llegada de muebles asiáticos ha sido clave para conservar preferencia de consumidores.
13: Ya tiene varios años que desde Asia, y no nada más de China, de Indonesia, de la India, de varias partes, de varios países, han entrado productos, en este caso muebles que vienen desarmables, y de Sudamérica también, de Brasil sobre todo, está entrando mucho mueble, y afortunadamente la idiosincrasia del mexicano pues es que el mueble desarmable no les gusta armarlo, ¿no? No les gusta armarlo, entonces es una ventaja contra los que estamos aquí en México fabricando mueble armado. Pero no es, digo, algo que tengamos que aprender, sino que hemos ido aprendiendo a hacer muebles desarmables, porque también eso es para que nosotros lo transportemos en el mismo mercado doméstico en el país, para llevar a Sonora, que es muy lejos, por ejemplo, ¿no? A Mérida, son muchos kilómetros, pues no es lo mismo en una mudanza llevar 100 muebles a llevar 1,000, ¿no? Hay abates costos, entonces también nosotros tenemos que ir aprendiendo a hacer muebles desarmables. Yo creo que el mercado todavía no está al 100% aceptando esto. Quizás en Europa, en Estados Unidos sí, pero aquí todavía no.
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1: Se está buscando de manera urgente a los familiares del señor Juan José Luis Aquino Torres. Está internado en el Hospital Yanga y se busca a sus familiares. Una vecina acudió a las oficinas de Oliva Noticias para buscar, para hacer el anuncio, ¿no? Que se busque a la familia de este señor de 51 años, quien fue hospitalizado por diabetes, hipertensión, y requiere el acompañamiento de algún familiar para arrancar tratamiento de diálisis. Esta mujer que acudió a Oliva Radio para pedir ayuda, explica que este vecino de las calles 21 y Avenida 21 en Rancho Miranda vive solo en una casa humilde, estaba enfermo, por lo que lo acogió en casa, pero al agravarse la situación y requerir medicamentos especiales, ya le es imposible continuar apoyando a esta persona. También pide la colaboración de radioescuchas, lectores, para conseguir octeotrida. Es un medicamento que le recetaron a este señor, pero del cual no hay existencia en hospitales. Cualquier información sobre esto que le estoy comentando, sobre los familiares de este señor, o donación de algún medicamento, dejaron un teléfono, 271-70-43-462, lo voy a repetir, 271-70-43-462, o bien acudir al Hospital Yanga. Dice aquí que preguntar por la señora Diana, personas que se acercaron a la redacción de Oliva Noticias.
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1: Bueno, este año van a inaugurar la primera etapa de rehabilitación del expenal de Allende. Recordará que este expenal de Allende ahora va a ser el Centro de las Artes de la Universidad Veracruzana en la región Veracruz. Y en un recorrido de supervisión, el rector Martín Aguilar, rector de la UV, destacó el rescate de este emblemático inmueble, de este expenal, cuya intervención se realizó bajo el respeto de lo que marca el INAH. Y estuvo como invitada especial ahí la alcaldesa de Veracruz, Rosa María Hernández Espejo. Conoció estos espacios, este expenal que ahora será un centro de artes de la UV, los programas que va a albergar este recinto. Habrá música, artes plásticas, fotografía, esos programas habrá. Fortalecimiento, por supuesto, a través de esto, de la oferta artística y educativa y cultural en el puerto de Veracruz.
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1: Sobre el Fondo de Empresas de la Universidad Veracruzana, está administrando actualmente 13 comedores universitarios en varios campus del estado. Recordará que esto nos lo comentó el rector Martín Aguilar, rector de la UV, hace una charla que tuvimos con él hace unos días, la semana pasada o antepasada, donde nos hablaba de la relevancia de este programa que siguen en la UV, el de los comedores universitarios, para apoyar a los jóvenes con comida. Bueno, ofrecen desayunos, comidas con precios accesibles para estudiantes como una forma de apoyo. La gerente general de este fondo, Zuli Pelayo, dice que los alimentos que se venden son elaborados bajo criterios nutricionales avalados por especialistas de la propia Universidad Veracruzana.
14: Trabajamos en conjunto con la Fundación UV. Tenemos una página mediante el cual inclusive los maestros pueden becar a estudiantes por solo 1,650 pesos al semestre y tienen acceso al desayuno y comida.
15: ¿Y cuántos estudiantes están ustedes actualmente alimentando con esta
14: beca? Tenemos un aproximado becados. En este semestre fueron 150 becados. Esperamos que en el siguiente semestre se puedan obtener. Sí, aquí en Jalapa, 150, y pues se tiene contemplado para el siguiente semestre que haya más recursos para que se puedan becar a más estudiantes. Son 13 comedores actualmente, tenemos dos en Poza Rica, Tuxpan, una en Iztacuzitlán, tenemos también en Veracruz dos comedores y el resto aquí en Jalapa.
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1: El próximo 4 de julio, Difusión Cultural de la Universidad Veracruzana y de Empresas UV van a realizar un espectáculo sinfónico que se llama La Incondicional Pop. Este evento, inspirado en la música de Luis Miguel, La Incondicional Pop, reúne algunos de los temas más emblemáticos de Luis Miguel en una producción escénica de gran formato. La Orquesta Universitaria de Música Popular de la UV va a presentar este recorrido musical que va del pop, la balada romántica. Estará una participación especial del Mariachi UV. Adrián Izquierdo, que es director de esta Orquesta Universitaria de Música Popular, dio algunos detalles de este evento.
16: El show, más bien, es como una narrativa un poco del recuerdo, ¿no? De lo que los que fuimos jóvenes en algún momento y escuchábamos a Luis Miguel. Entonces va a haber como varios segmentos en el concierto, unas canciones pop, otras un poco funk, la parte del bolero un poquito más romántico, más íntimo, y bueno, la parte maravillosa que viene a embellecer el mariachi. También en la búsqueda de quién pudiera ser el cantante que interpreta a Luis Miguel, es compleja, porque Luis Miguel es uno de los últimos grandes cantantes que ha dado este país, ¿no? O sea, realmente la técnica vocal que él tiene es descomunal, es muy complejo encontrar a alguien que pueda cantar a Luis Miguel. En la búsqueda, bueno, encontramos a un cantante que es oriundo de Monterrey, Benny Garza, por eso no nos acompaña aquí. Pero bueno, Benny Garza tiene una experiencia escénica, ya una trayectoria bastante larga, lleva más de 20 años siendo cantante, y además con la particularidad de que él tiene más de 12 años interpretando la música de Luis Miguel.
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1: Bien, esto es un programa también de la Universidad Veracruzana. El presunto uso de una patrulla oficial de la Dirección Municipal de Tránsito de Ixtac para un viaje particular a Jalapa y a Pazapan ha generado cuestionamientos sobre el manejo de estos recursos públicos dentro de la administración que encabeza y en Ixtac José Luis Cortés Gutiérrez. De acuerdo con información obtenida por este medio, el encargado de la Policía Municipal, responsable del área de vialidad en Ixtac, Luis Pineda, habría usado una unidad oficial durante el pasado fin de semana para moverse a Jalapa y a su tierra natal, donde además habría realizado actividades ajenas a las funciones del municipio, todo presuntamente, digamos que bajo el conocimiento del alcalde, ¿sí? La situación cobra relevancia debido a que esta unidad, ahí está la imagen, de hecho, para la gente que nos sigue en redes, de esta unidad de tránsito municipal de Ixtac, cobra relevancia debido a que esta unidad pertenece al parque vehicular del municipio y está destinada a labores de seguridad y vialidad, por lo que su empleo para desplazamientos personales podría representar un uso indebido de bienes públicos. Las críticas se intensificaron en redes sociales luego de que recientemente una patrulla de tránsito de Ixtac fuera observada fuera de su jurisdicción, específicamente en el municipio de Apazapan, hecho que habría despertado dudas sobre la supervisión y el control de las unidades oficiales.
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1: Eso allá en la zona de Ixtac. Y por otro lado, el maestro Aurelio Nogales ha rechazado acusaciones de presuntas irregularidades en la aplicación de exámenes de dominio de náhuatl para docentes de educación indígena, luego de que en redes sociales circularan algunos señalamientos sobre supuestos beneficios a aspirantes que no dominan justamente el náhuatl. Aquí habla Aurelio Nogales.
17: Varios presentaron el examen y poder encontrar varios fueron ellos presentaron el examen por maestros que son del mismo sector que representa Tequila. Varios maestros ya están preparados para realizar ese examen, pero les echaron abajo esa propuesta. Los maestros que aplicaron el examen acá en Tequila, pues ya están certificados. Ellos están certificados por el ABELI, entonces no hubo por qué echar abajo ese examen. Apenas el día viernes y el sábado que pasó, realizaron el examen nuevamente. Nuevamente ABELI aplicó el examen. O sea, era lo mismo, ¿no? Y echaron abajo el trabajo que realizaron los maestros de acá del sector de Tequila.
18: Se exhibió en redes sociales los exámenes que estaban en blanco, que había corrupción, que no se vale que maestros que no hablan el náhuatl quieren ocupar alguna plaza dentro del magisterio indígena.
17: No, no, no hubo corrupción, no. De hecho, de eso, bueno, desconocemos más allá de ese tema. Nosotros estamos enfocados con la aprobación de la ley del ISSSTE. Pero ese tema, pues ya se resolvió, ya se está viendo de qué forma se volvió a aplicar y todo eso.
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1: Bien, y allá en Orizaba, maestros, y también en Córdoba, maestros jubilados denuncian una serie de carencias en las unidades médicas del ISSSTE, entre ellas la falta de especialistas, escasez de medicamentos, saturación hospitalaria, demoras en consultas de tercer nivel. Esta situación que dicen está afectando a miles de derechohabientes, principalmente adultos mayores. La representante de estos jubilados en Orizaba, Dolores Herrera, dice que aunque hay apertura al diálogo por parte de la autoridad, los pacientes quieren, pues, resultados inmediatos y no promesas.
19: Hemos resultado. Nosotros le pedimos especialistas porque no hay cardiólogo, no hay neurólogo, más médicos internistas y lo principal, fíjense, un problema muy grave que es a nivel estado, traumatólogos. ¿Qué problemas hemos tenido con los compañeros para las operaciones de cadera? No hay traumatólogos, ya les dijimos, contraten y contraten a gente que tenga ganas de servir, porque la seguridad social y la salud no es cualquier cosa, estamos en la mano de un doctor. Entonces, ahorita ya contrataron médicos, están ahí, los médicos ya nos dijeron en esa reunión, pero viene la otra parte de muchos compañeros de aquí, porque el hospital ya está súper avanzado, tiene más de 70,000 derechohabientes, entonces no es posible que no se den cuenta de esa situación, independientemente de que digan que esto viene arrastrándose de tiempo atrás. Ya queremos resultados, porque por eso llegan las administraciones, por eso se confía en ellos, ¿no? Para que no sean dictados. Sí, el licenciado Martín parte equipo de los centros periféricos, ya estamos mirando eso y esperemos que sí se abran, porque el beneficio va a ser para los compañeros.
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4: Bien, ya son las 2:32. Un autobús de turismo quedó calcinado completamente la madrugada de este martes sobre la autopista 150 de Orizaba, Puebla. Estas son las imágenes de, para la gente que nos sigue en redes, de la forma en la que se incendió este autobús de turismo y quedó verdaderamente reducido a llamas, a cenizas, luego de que presuntamente una falla mecánica provocara un incendio que en cuestión de minutos envolvió a toda la unidad. Afortunadamente todos los pasajeros pudieron bajarse a tiempo, ponerse a salvo, ¿no? Y así se evitó una tragedia mayor, sin duda. Este siniestro se registra a las 5:40 de la mañana, en el kilómetro 240 de esta autopista Ciudad Mendoza Esperanza, con dirección hacia Puebla antes de llegar al lugar que se conoce como La Estancia. Este fuego consumió por completo el vehículo de turismo, generando una intensa columna de humo que era visible a varios kilómetros de distancia, aunque las pérdidas materiales pues fueron totales. Este hecho, por fortuna, no dejó personas lesionadas ni víctimas mortales, lo que fue considerado un saldo favorable ante la magnitud de este incendio. Las autoridades mantienen abiertas las investigaciones para determinar con precisión las causas que originaron este siniestro que le comento.
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4: Y el Grupo Legislativo del Verde Ecologista ha presentado ante el Pleno, ante la legislatura, una iniciativa para sancionar como delito ambiental local el daño doloso a las playas de anidación y hábitats costeros de especies protegidas como las tortugas marinas. Y en representación de la bancada del Verde, la diputada Estefanía Bastida Cuevas explicó en qué consiste esta reforma que están buscando a la Ley de Vida Silvestre.
5: Para obligar al Estado y a los ayuntamientos a integrar y mantener actualizado un inventario oficial de playas y hábitats de anidación, para establecer reglas claras sobre el uso de luces artificiales, la circulación de vehículos y las obras que se realizan cerca de la franja costera durante las temporadas de arribazón y desove, y para reconocer, por supuesto, formalmente a los campamentos tortugueros y brigadas comunitarias como coadyuvantes de la autoridad ambiental. En esta reforma también proponemos adicionar el artículo 263 bis al Código Penal del Estado de Veracruz. ¿Por qué? Porque destruir un nido, alterar una zona de anidación o dañar infraestructura de vigilancia ambiental no puede seguir viéndose como una conducta menor. Por eso esta reforma establece sanciones para quien intencionalmente instale iluminación que desoriente especies, que circule vehículos motorizados sobre playas protegidas, que dañe, destruya, remueva o altere nidos o que afecte ecosistemas costeros protegidos.
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4: Esto es lo que presentó entonces el Grupo Legislativo del Verde. Por otro lado, ahí en el Congreso también, pero integrantes del Partido Acción Nacional, diputados panistas, están buscando adicionar diversas disposiciones a la Ley General de Salud para apoyar a personas que están acompañando o cuidan a enfermos con cáncer. Aquí habla la diputada Luz Alicia Delfín.
6: Hace casi 3 años, en el Senado, Juan Pablo Adame Alemán nos recordó una verdad profundamente humana. Detrás de cada paciente con cáncer existe una familia completa librando la misma batalla. Pero reconocer el problema no es suficiente. Por eso, la iniciativa que hoy presentamos busca brindar un respaldo real a las personas cuidadoras y familiares de pacientes con cáncer, porque nadie debería tener que elegir entre conservar su empleo o acompañar a un ser querido durante tratamiento. Nadie debería verse obligado a abandonar el cuidado de una madre, un hijo, una hija o una pareja por miedo a perder el ingreso que sostiene una familia. Esta iniciativa propone mecanismos de apoyos económicos para ayudar a enfrentar parte de las cargas que genera la enfermedad, así como licencias laborales que permitan a las personas cuidadoras acompañar a los pacientes sin poner en riesgo su fuente de ingresos. Porque el tratamiento no termina cuando se sale del hospital, continúa en cada traslado, en cada consulta, en cada estudio médico, en cada noche de desvelo y en cada día en que una familia reorganiza su vida para sostener a quien enfrenta la enfermedad. Esta iniciativa nace de la empatía, pero también de la justicia.
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4: Y en la sesión de hoy, también ahí en el Congreso de Veracruz, se fijó una postura de los diputados, diputadas, sobre el dictamen de decreto que adiciona el título séptimo denominado Delitos contra la Producción Pecuaria. En una lista de oradores habló la diputada de MC, María Elena Córdoba.
0: Por eso Movimiento Ciudadano votará a favor de este dictamen. Lo haremos porque la ganadería veracruzana lleva años exigiendo una respuesta frente al robo y tráfico ilegal de ganado, porque aprobar una ley es la parte fácil. Lo difícil viene después, porque vamos a aprobar la reforma hoy, pero de verdad, la verdadera prueba empieza mañana, cuando las autoridades tengan que demostrar que ahora sí están dispuestas a investigar, detener y sancionar, porque de poco sirve endurecer las penas si nadie aplica la ley y de poco sirve reformar el Código Penal si la impunidad sigue siendo la regla. Quienes venimos del campo sabemos que el abigeato no es el único problema que enfrentan los ganaderos. También enfrentan carreteras inseguras, precios injustos, los efectos del estiaje que cada año encarece la alimentación del ganado y pone

0: abuse de una responsabilidad pública para facilitar estas conductas enfrentará sanciones ejemplares. La confianza del productor debe ser protegida por las instituciones, no traicionada por quienes tienen el deber de vigilarlas. Compañeras y compañeros diputados, este dictamen recoge el sentir de asociaciones y uniones ganaderas, de los productores, de quienes durante años han solicitado herramientas eficaces.
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0: Tiene la oportunidad de enviar un mensaje de respaldo al campo veracruzano, un mensaje de reconocimiento a quienes producen, un mensaje de justicia para quienes han sido víctimas del abigeato.
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3: La mañana de este martes se registró un hecho que ha generado preocupación entre el gremio periodístico y la población en Nanchital, luego de que se reportara la presunta privación de la libertad de la comunicadora Roxana Ramírez, directora del medio digital Impulso Informativo. Están las imágenes, el video, que además es impactante para la gente que sigue en redes, de cómo todo parece indicar ingresan a su domicilio de manera violenta este grupo para llevársela. Según información preliminar, los hechos ocurren a las 6 de la mañana, cuando varios individuos, ahí los que se observan en este video, armados, habrían llegado hasta la vivienda de la comunicadora. Testimonios recabados de manera extraoficial señalan que los sujetos ingresan por la fuerza a este inmueble. Ahí, como se observa, derriban la puerta principal y después, de manera presunta, sacan a la periodista de su domicilio y la llevan con rumbo desconocido, sin que hasta el momento se conozca su paradero. Hay movilización policíaca fuerte en la ciudad, en Nanchital, y municipios aledaños. Ahí está el video, justamente, de cómo este grupo armado, de manera presunta, así se observa, entran al domicilio de la comunicadora y, de acuerdo a lo que dice el reporte, pues se la llevaron y aún no saben su paradero.
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3: La Fiscalía de Veracruz está informando que a través de la Fiscalía de Coatzacoalcos ya arrancaron una carpeta de investigación, justamente derivado de esta presunta privación de la libertad de la víctima identificada con las iniciales RGR, que es la reportera, la comunicadora que le estoy comentando, que se desempeña justamente como eso, como comunicadora en el municipio de Nanchital. Desde el momento en que se tuvo conocimiento de los hechos, dice el comunicado de la Fiscalía, se pusieron a investigar fiscales, peritos, policías ministeriales, para esclarecer los hechos, localizar a la víctima y determinar la identidad de quienes se la llevaron. La Fiscalía de Veracruz reitera que las investigaciones se van a llevar a cabo con estricto apego a la ley, con respeto a los derechos humanos y demás, hasta dar con el paradero de la víctima y llevar ante la justicia a quienes hayan participado en esto. Es parte de lo que dice el comunicado de la Fiscalía de Veracruz.
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3: Y luego de que se diera a conocer que la periodista Roxana Ramírez, directora de este medio digital Impulso Informativo, fuera presuntamente privada de su libertad, la diputada local Berta Webb hizo un llamado a las autoridades para que apliquen los protocolos correspondientes para dar con su paradero. En entrevista, la presidenta de esta comisión, la Comisión Permanente de Atención y Protección al Periodista, dice que es un hecho terrible para el gremio periodístico.
4: Hago un llamado a las autoridades y pues hay que esperar los tiempos aquí con la Fiscalía, porque sí es importante que este tema se resuelva. Sí, estoy segura que la gobernadora está ya poniendo puntual atención en este tema tan grave para este gremio.
5: ¿Pedirían a la SEAP que active los protocolos y se acerquen a la familia?
4: Así es. Ahorita no he tenido contacto con Luis Ramírez Vaqueiro, pero en un momento más lo haré para ver qué ha habido con ese tema, que si ya tienen alguna acercamiento de la familia hacia la SEAP. Y si no, es importante que también la SEAP los busque, porque este tema se tiene que tener puntual atención. Es una nota terrible para nosotros, el gremio periodístico, y sobre todo para la ciudadanía, ¿no? Yo lo que quiero es pues esperar a ver qué dice la Fiscalía. Tenemos que esperar los tiempos, pero sí es muy grave este tema.
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3: Por su parte, la comisión que protege al periodista en Veracruz ya dio a conocer un comunicado. Ahí está, para la gente que nos sigue en redes. Y bueno, ahí lo que hace esta comisión estatal para la atención al periodista, pues está, dice lo siguiente, expresa su más enérgica condena ante los hechos suscitados la mañana de este martes en Nanchital, en donde un grupo no identificado privara de su libertad a la compañera XGN, así pone. La comisión ha entrado en

0: comunicación con la Fiscalía, la cual confirma una apertura de carpeta de investigación y mecanismos de actuación conducentes. Dice la CEAP, la comisión que protege al periodista, que están pidiendo a los medios de comunicación respetar los protocolos de actuación para no exponer ni poner en riesgo a la víctima y a su familia. Y de igual modo se informa que un grupo capacitado de la CEAP se encuentra comisionado en la zona de Nanchital para brindar apoyo a la familia de la compañera comunicadora. Es lo que dice el comunicado de la Comisión Estatal para la Atención y Protección de los Periodistas.
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0: Por otro lado, la diputada federal Soraya Villacís Palacios ha confirmado la viabilidad para construir un nuevo hospital en el puerto de Veracruz después de que se reactivara la donación de un terreno mediante la coordinación de los tres niveles de gobierno. La diputada dice que el proyecto de infraestructura médica se encuentra en etapa de gestión operativa, respaldado por acuerdos recientes tomados por diputados federales en la Ciudad de México.
2: Pues fíjate que aquí en nuestro bello puerto ya hay por ahí una donación, ya nuestra gobernadora está también muy al pendiente en coordinación con nuestra querida alcaldesa, la doctora Rosa María. Nosotros tuvimos los diputados hace un 15 días una reunión con personal de la Ciudad de México, de Zoe Robledo. Desafortunadamente no pude asistir, pero ya nos pasaron el tema y se sacaron muchos temas a favor de nuestros distritos, que eso es lo importante, que nuestra presidenta nos respalda también a nosotros, porque sabemos lo que se está haciendo, pero principalmente en unidad nuestra gobernadora, nuestra alcaldesa, y ya a mí me toca empujar o gestionar desde el Congreso de la Unión lo que se tenga que hacer, pero sí vienen buenos temas aquí en el tema de salud para nuestro estado.
3: ¿Sí se podría construir entonces el hospital?
2: Sí, claro, sí.
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0: Es tiempo ya de una pausa. Oiga, quiero comentarle que, el Papa León XIV ha nombrado a una mexicana para dirigir la comunicación del Vaticano. Interesante, ¿no? La mexicana María Montserrat Alvarado será la nueva prefecta del Dicasterio para la Comunicación del Vaticano. Ahí está la imagen para la gente que nos sigue en redes de esta mexicana, por supuesto periodista, y ahora es nombrada titular del área de comunicación del Vaticano. Su nombre, el título pues de su cargo es prefecta del Dicasterio para la Comunicación del Vaticano. Así la ha nombrado el Papa León XIV, nombra una mexicana para dirigir los trabajos de comunicación del Vaticano. Hacemos una pausa, 2:47, y regresamos.
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0: El incremento de enfermedades como la diabetes, como el glaucoma, se ha convertido en una de las principales preocupaciones para especialistas de salud visual, lo dice el presidente de la Fundación Hernández Zurita, Marco Antonio Hernández, quien destaca que cada vez son más frecuentes las complicaciones oculares asociadas a estos padecimientos. Dice que las operaciones de cataratas continúan siendo uno de los servicios más pedidos, más solicitados, aunque en los últimos años han aumentado considerablemente los casos relacionados con daños en la retina provocados por diabetes.
8: Ahorita con la incidencia elevada de diabetes, las complicaciones que tienen los pacientes diabéticos en los ojos son pues casi la regla. Hace cataratas, hace hemorragias.
9: ¿Cuántos de estas personas, de unos 10, cuántas llegan a curar bien de los ojos, de la vista?
8: A ver, mira, En tratándose de cataratas comunes y corrientes, casi el 90% recuperan su visión. Pero cuando son pacientes diabéticos que tienen problemas ya de retina, son muy pocas las que llegan a recuperar su visión. Pero mejoran, o sea, mejoran la visión. Lo que sucede es que ahora, con la tecnología, tenemos equipos que detectan el glaucoma a temprana edad. Entonces eso ha permitido que podamos tratar a pacientes de glaucoma ya de manera más prevenir las complicaciones.
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0: Y la jefa de la Jurisdicción Sanitaria 5 de la Secretaría de Salud, Rosa Emilia Rodríguez, afirmó que la atención de los embarazos infantiles está demandando una intervención integral de varias instituciones, ya que se trata de una problemática social vinculada con violencia hacia niñas y adolescentes. En entrevista dice que la dependencia está trabajando de manera coordinada con varias áreas estatales y municipales para prevenir, detectar y atender estos casos. Dice que es algo que atienden en acciones conjuntas, que no es un problema específico de salud, sino que es un problema social que involucra a todos. Dice que los embarazos en menores de edad suelen estar relacionados con contextos de violencia, por lo que es fundamental fortalecer acciones de prevención y garantizar acceso, apoyo psicológico, jurídico para las víctimas.
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0: Bien, ya son las 2:51 minutos. La presidenta Claudia Sheinbaum respondió esta mañana en su conferencia al embajador de Estados Unidos, a Ronald Johnson. Reconoce que está de acuerdo en trabajar en problemas compartidos, pero recalca a la presidenta que los embajadores no tienen por qué opinar sobre asuntos políticos del país.
9: Bueno, hay una parte que estamos de acuerdo, porque hay que trabajar conjuntamente cuando tenemos problemas compartidos. Uno de ellos, pues, es evidentemente la violencia que provoca la delincuencia organizada. Y ahí, como siempre lo hemos dicho, buscamos la colaboración y la coordinación para poder avanzar conjuntamente, que ellos actúen en su territorio y nosotros actuemos en su territorio. Ahora, es muy importante también, lo digo respetuosamente, pues recordar que es importante que los embajadores se queden en el tema de la coordinación y la colaboración. Los embajadores tienen que ser respetuosos de los asuntos políticos internos de los países.
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0: También la presidenta planteó la relevancia de debatir sobre la regulación de las redes sociales en México, las plataformas digitales. Dice la presidenta, ella expuso o puso como ejemplo el caso de Brasil, donde han tomado medidas restrictivas contra el scrolling debido a la falta de transparencia con la que están operando algunas empresas de tecnología en los ámbitos de redes sociales.
9: Creo que tiene que llegar un momento en que se regule. No estamos regulando la libertad de expresión, evidentemente, aunque está regulada de todas maneras en las leyes. Pero sí es importante. Por ejemplo, Brasil, lo he dicho aquí, prohibió lo que se llama en inglés el scrolling, que es donde entran los algoritmos. Cuando uno entra a una red social, ya todas, y vas con tu mano, con tu dedo, scrolleando, que no sé cómo se diga en español, moviendo el contenido de la pantalla, de manera digital, deslizando. Ahí es donde entra el algoritmo, porque dependiendo de los segundos que te quedas viendo un tema, entonces te va saliendo el mismo tema varias veces. Pero no sabes si fue por tu elección o por un algoritmo que está manejado de una manera en que no es transparente.
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0: Paulo César Monsalves. Paulo, ¿qué nos tienes de información deportiva? Buenas tardes.
10: Buenas tardes, Alejandro. Amigos, ¿cómo están? Buenas tardes. Bueno, la FIFA reveló la logística y el programa oficial para la ceremonia de inauguración del Mundial 2026, la cual se realizará el próximo jueves 11 de junio en el Estadio Ciudad de México y que tendrá a la selección mexicana enfrentando a Sudáfrica en el partido inaugural. Las puertas del estadio se abrirán a las 9 de la mañana, de tal modo que para las 11 de la mañana se espera que todos los aficionados ya estén ocupando su lugar respectivo. La ceremonia inaugural iniciará a las 11:30 de la mañana y concluirá a las 12 del día con 5 minutos. 5 minutos después, es decir, a las 12:10, comenzará el calentamiento de los equipos y a la 1 de la tarde iniciará el partido entre México y Sudáfrica. Asimismo, se instó a la afición que lleguen al estadio de manera anticipada para que puedan aprovechar y participar en las actividades previas a la inauguración. Se confirmó que en el show musical participará Maná, Los Ángeles Azules, Danny Ocean, Belinda, J Balvin, Alejandro Fernández, Tila y Lila Downs. Por otra parte, ya que hablamos del duelo inaugural, ya llegó el rival de México para dicho encuentro. La selección de Sudáfrica llegó a nuestro país alrededor de las 4 de la mañana de este martes, luego de un extenuante viaje de casi 24 horas desde Johannesburgo, con un retraso en el viaje debido a problemas con sus visas. El seleccionado, conocido como los Bafana Bafana, fue escoltado desde el Aeropuerto Internacional Felipe Ángeles a su hotel en Pachuca por elementos de la Policía Estatal y Guardia Nacional. El cuadro sudafricano tuvo un recibimiento muy caluroso de parte de un mariachi que los esperó a la entrada del hotel, por lo que debutará en el Mundial 2026 ante el Tri en medio de un ambiente de fiesta. Cabe recordar que en la Copa del Mundo Sudáfrica 2010, el cuadro local se enfrentó a México en el partido inaugural y al final empataron a 1. En aquella ocasión, la anotación del tricolor corrió a cargo de Rafael Márquez. El segundo rival de México en esa Copa del Mundo será Corea del Sur, seleccionado que ya se encuentra afinando los últimos detalles de cara a su participación mundialista, teniendo su base de entrenamiento en la ciudad de Salt Lake City, en Utah, allá en Estados Unidos. El conjunto coreano eligió dicha ciudad para adaptarse lo mejor posible a las características de altitud y clima que encontrará en Guadalajara, ciudad donde sostendrá sus dos primeros partidos de la Copa del Mundo, primero ante Chequia y posteriormente ante México. Guadalajara se encuentra a una altitud de 1.500 metros sobre el nivel del mar y Salt Lake City se ubica entre 1.300 y 1.460 metros, de tal manera que existe bastante similitud. Para el día de mañana, los coreanos se enfrentarán en duelo de preparación al seleccionado de El Salvador. Respecto al tercer rival de la selección mexicana en la Copa del Mundo, la selección de Chequia ya se encuentra en Nueva York para iniciar la recta final de su preparación rumbo a la Copa del Mundo, y para ello se enfrentará a Guatemala en un partido amistoso en el Red Bull Arena el próximo jueves. Luego del partido ante los Chapines, el combinado checo dirigido por Miroslav Kubek se trasladará a Dallas, donde se alojará durante el campeonato. Chequia debutará en el Mundial el 11 de junio ante Corea del Sur en Guadalajara y posteriormente su rival será Sudáfrica en Atlanta y finalmente México será su rival justamente en el Estadio Ciudad de México. En otro orden de ideas, la afición mexicana provocó un castigo por el cual deberá pagar la Federación Mexicana de Fútbol. Dicho organismo perdió una apelación que presentó ante el Tribunal de Arbitraje Deportivo por el grito homofóbico realizado por aficionados durante partidos en 2024. En principio, la Federación Mexicana de Fútbol presentó una apelación donde intentó revertir los castigos derivados de incidentes registrados en duelos de preparación del tricolor frente a Bolivia, Uruguay, Brasil y Estados Unidos en aquel entonces. Aunque el máximo tribunal deportivo concedió parcialmente la razón a la federación cuando tachó una de las medidas disciplinarias, mantuvo la validez de las multas económicas determinadas previamente por la FIFA. De acuerdo con la resolución, los jueces del TAS ratificaron las dos sanciones por un monto total de casi 140 mil francos suizos, equivalentes a cerca de 178 mil dólares. En tema aparte, la Secretaría de Educación Pública informó que sí habrá suspensión de clases en la Ciudad de México el próximo jueves 11 de junio, día del partido inaugural del Mundial de Fútbol 2026 en el Estadio Ciudad de México. La medida aplica para escuelas públicas desde educación básica hasta media superior. La jefa de gobierno capitalino, Claudia Brugada, dijo que la medida busca permitir que los estudiantes y sus familias puedan disfrutar de las actividades relacionadas con la inauguración del torneo. La mandataria fue enfática al decir: es importante, estamos hablando del día de la inauguración. Nada más. Brugada también mencionó que aún no se define si dicha instrucción aplicará en las otras sedes mundialistas, Guadalajara y Monterrey. Y ya que hablamos de la Sultana del Norte, el argentino Matías Almeida fue presentado oficialmente como nuevo director técnico de Rayados del Monterrey de cara al torneo Apertura 2026 que iniciará en el mes de julio. En sus primeras palabras como integrante del club regiomontano, Almeida mencionó que cuando surgió la posibilidad de llegar a Rayados le motivó muchísimo el tema de valores con que se conduce el equipo, así como las charlas que ha tenido con Walter Erviti y Denis Teclose. Llega un momento especial donde arranca un nuevo ciclo y, como siempre digo, espero estar a la altura. Respecto a la necesidad del club de ganar títulos, Almeida dijo, la idea de venir acá es ganar, ojalá sea rápido. Yo no vengo a mentir y tampoco traigo magia, vengo a trabajar y desde este lugar, dice, se lleva el al éxito, remató el estratega argentino. Así las cosas con información deportiva, Alejandro.
0: Gracias, Paulo. Te mando abrazos. Buenas tardes.
10: Buenas tardes.
0: Está Paulo César Monsalves con la información deportiva. Le comento que antes de irnos después de la información, mire, la Revelations Cup Veracruz 2026 está por encender el Pirata Fuente en Veracruz. Esta Revelations Cup va a contar con la participación de representativos de gran nivel como Piratas Fútbol Club, la selección mexicana sub-20 y la selección de Japón sub-20. Este torneo que va a reunir talento internacional, nuevas promesas del fútbol mundial. Este 8 de junio a las 7:30 de la noche es el partido entre Piratas FC y la selección mexicana sub-20. La Revelations Cup forma parte de una proyección deportiva internacional en el estado de Veracruz, donde se fortalece la actividad futbolística en el renovado Estadio Pirata Fuente. Se pueden adquirir los boletos en boleto móvil, en sitio web o taquillas del estadio. 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Así las cosas con esta Revelations Cup Veracruz 2026. Ya nos vamos. Federico Ríos, Emanuel Romero, Edgar Salomón Flores, Guillermo Agüero, todo el equipo de Oliva Noticias, gracias, buenas tardes, provecho.
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16: Japón ha estado presente en todas las copas del mundo desde Francia 1998. Tristemente para los nipones, en Qatar 2022 quedó eliminado en octavos de final ante Croacia en tanda de penales, pese a que en la fase de grupos había derrotado a Alemania y España. Según la tabla de posiciones histórica de las copas del mundo, en el Mundial de 2026 participarán tres de las cuatro peores selecciones que han participado alguna vez: República Democrática del Congo, que en su momento se llamó Zaire, Haití y Canadá. El cuarteto de la infamia lo completa El Salvador, que ni siquiera calificó. La primera mascota oficial en la historia de los mundiales de la FIFA fue Winnie, un simpático león vestido con una playera con la bandera del Reino Unido y la leyenda World Cup inscritas en la parte frontal. A partir de entonces se introdujeron mascotas en otros grandes eventos deportivos. Durante un partido del Mundial de Uruguay en 1950, el portero brasileño Moacir Barbosa tuvo tan poco trabajo contra España que, apoyado de uno de los postes de su portería, se puso a platicar con un fotógrafo.
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17: Aunque digan por ahí que ya no soy pollo, soy el gallo Claudio, digo. Mi racita, el WhatsApp activado, 2288-15-1049. Luego me dice, pollo, ¿no me pusiste mi canción? Pues es que me la piden casi al final. Ya sabes tú, escribe, manda tu mensaje de audio pidiendo la rolita que quieres disfrutar al 2288-15-1049. Y desde luego, me la pides,
18: te la pongo.
17: Ah, Perry. Échame una rolita, ¿no? Esa que me gusta. Eso, Perruqui. Aviéntala. 10 años más tarde. No te digo. Ay, Dios mío, anda usted enamorado, chamaco. ¡Vámonos!

0: Ay, Dios mío, cómo quisiera tener más voz, pero bueno, cuídense, si no, miren, bueno, más bien escuchen. Buenas tardes, el Patrón FM. ¿Quién nos manda mensajito? Me las pides, te las pongo.
1: Oye, pollo, oye.
0: ¿Qué
1: oye,
0: me dijo,
1: oye,
0: hijo?
1: Pollo. Dale, mi pollito. Buenos
0: ¿qué
1: días,
0: pasó?
1: Ponme la canción de Si Quieres, del señor Juan Gabriel, para escuchar aquí en el portable, donde te venimos escuchando. 1028 Charlie, en la unidad de XL 10823. Te saluda, mi hermano. Suerte y bendiciones, y súbele.
0: ¡Súbele! Yo tenía un chorro de voz, dijera la canción. ¡Vámonos! Me la pides, se la pongo. Aquí está Juan Gabriel, Si Quieres. Digo, hijo, hijo.

0: Qué bonita canción, qué bonita. Hola, buenas tardes.
1: Buenas tardes, amorcito mío. Disculpa, ¿me puedes complacer con la canción de Qué Bello, sí, de la Sonora Dinamita, dedicada para ti? Ay, que tengas excelente tarde y cuídate mucho.
0: Ay, qué bonito, ya saben.

0: la tarde, son las 3:19.
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0: Márcale, márcale. Hola, buenos días, buena tarde, buena noche.
14: Hola, Pollo, buenas tardes. Oye, ponme una canción, por favor, la de Gali Galeano, la de Y me viví tu recuerdo. Te escuchamos aquí en Acatlán, del patrón 104.9.
0: ¡Súbele!
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0: Don Papoyo, muy buenas tardes. Espero que me
1: complaces
0: con la canción Cruz de Madera de Ramón Ayala. Te estamos escuchando en Aulinco, donde manda el patrón 104.9 FM. ¡Súbele!
1: ¡Súbele! ¡Me las pides! ¡Te las pongo! ¡Vámonos! 3 de la tarde, 24.

0: Hola, pollito. Buenos días, buenas tardes, buenas noches. ¿Me podrías complacer con una canción, por favor?
1: Claro.
0: Del Cadetes de Linares, Un Viejo Amor,
1: Ah,
0: por favor.
1: Perfecto.
0: Con saluditos para ti y para toda la gente que te escucha.
1: Gracias.
0: Y aquí manda el patrón 104.9 con el compa Pollo. ¡Súbele!
1: ¡Súbele!
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1: Buenas tardes, son las 3:28.

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1: Hola, linda tarde para todos, público hermoso del Patrón FM. Soy Citlali García, la jefa, les cuento acerca de los famosos. Luis Ángel el Flaco volvió a demostrar la conexión única que mantiene con su público al reunir a miles de personas en las aguas de Mazatlán durante la primera edición de su esperado evento Fiesta en el Mar, una innovadora celebración musical que convirtió la Bahía Mazatleca en el escenario más espectacular del regional mexicano. Frente a las emblemáticas tres islas, decenas de embarcaciones, yates, catamaranes y miles de asistentes se congregaron para vivir una experiencia sin precedentes. La fiesta contó con la participación de invitados especiales y colegas del Flaco, entre ellos Roberto Jr., Toño Lizárraga y el famoso influencer El Mazatlán. El nombre de Edwin Cass apareció en una narcomanta colocada en Tijuana, Baja California, donde presuntos integrantes de la delincuencia organizada lanzaron amenazas tanto contra elementos de la Fuerza Estatal de Seguridad Ciudadana como contra el cantante. El mensaje hallado el 29 de mayo sobre la vía rápida poniente incluía una advertencia directa para que el líder de grupo firme se mantuviera alejado de asuntos relacionados con una persona identificada como Cristian Orozco. Hasta el momento, ni Edwin Cass ni su equipo han emitido una postura oficial y las autoridades continúan investigando a los responsables de dicho mensaje. En Oliva Noticias, Citlali con las estrellas del mundo del espectáculo.
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0: Ahí continuamos, señoras y señores. Buenas tardes. Oye, mi pollo, ponme una canción. Dice, así se llama, de Acatlán. Manda el patrón FM. Salud, mi gente de Acatlán. Salúdame a mi pollo, a mi mamá y a mi tío que andan trabajando. Hola. Hola, mamá. Hola, tío. Oiga, no sean así, pongan su nombre. Le mando a Siri. Oye, Siri, saludos a Siri. Buenas tardes.
1: Compa Pollo, regálame Ave Cautiva. Hola. Porfis, para escucharla aquí y vender más pan.
0: Eso.
1: Que tengas buena tarde. Aquí te estoy escuchando en el puerto de Veracruz, en la colonia Hidalgo. Ah, saludos perfecto. A Alda y a Soco, de parte de Siri.
0: Siri, cómo no. Te mandamos un saludo, Siri. Que vendas mucho, mucho pan, Siri.

0: de Veracruz. Buenas tardes.
1: Buenas tardes, mi buen amigo compa Pollo.
0: ¿Qué pasó? Te las
1: pongo.
0: Eso, mi hermano.
1: Compláceme con algo de Antonio Aguilar.
0: ¿Cuál?
1: Para presumir.

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2: A la tarde.
3: Como Pollo, oye, por favor, ¿me puedes poner una canción de los Super Lamas, la del Rey del Mundo, para escuchar aquí en Naolinco? Gracias, mi Pollo.
2: Salud, mi gente de Naolinco.
4: Hola, hola, buenas tardes. Buenas ¿cómo tardes? Estamos?
2: Muy bien.
4: Espero que estés bien. Aquí desde Santana, Veracruz, ajá, México, escuchando El Patrón 104.9 FM. Eso, Oscar Huesca. Ay, Oscar. A ver, tienen la del violín de los socios, del ritmo.
2: El saxofón.
4: Gracias, que tengas buenas tardes. Saludos.
2: Saludos.

0: las 3:47.
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0: Llama ya.
7: Hola, pollito, linda. Hola. Tarde. ¿Podrías poner, por favor, la canción de Saúl el Jaguar, la de Habla a tu ex? Que tengas una excelente tarde. Gracias.
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0: Las 3:50.

0: Casi nos vamos de rápido. Buenas tardes.
1: Buenas tardes, compa Pollo. Buenas tardes. Oye, ¿me puedes poner la canción de José José, la de Lástima, por favor? Para escucharla aquí en Olinco, aquí en el taller Hernández. Por favor, compa Pollo, aquí reportándose el místico de Olinco. Súbele, compa Pollo. Súbele, compa Pollo. Gracias.
0: Súbele, místico.
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1: Lástima. Lástima que ya terminó, ya nos vamos. Oye, le mandamos un saludo para Ángela. Muchas gracias, Ángela. Le mandamos un saludo hasta Coatepec. Ay, Coatepec. Ay, ya no voy a gritar. Saludos a Lili. Le mandamos un saludo bien especial, que está en este momento en su oficina escuchando El Patrón FM. Saludos, dice, ponme una canción. Dice, me llamo Vale. Ok, Vale, si nos da tiempo, con todo gusto ahorita la programamos. Buena tarde, El Patrón FM.
2: Hola, buenas tardes, Federico Río, ¿me puedes comprar?
1: Ay, espérame, no le escucho. Estás mezclando ahí otra rola. Hola, buena tarde.
2: Hola, buenas tardes, Federico Río. ¿Me puedes complacer con la canción No te hagas de Bad Bunny? Jory Boy, por favor, te estamos escuchando desde Alto Tío Diego. Un saludo para los elotes de un güero. Aquí te escuchamos. Un saludo para mi hermano Jordi y mi papá Trini. Gracias.
1: Saludos, cómo no. Sáquenlo.

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9: El partido entre Portugal y Holanda del Mundial de Alemania 2006 fue el escenario donde se estableció el récord del encuentro con más tarjetas en la historia de las Copas del Mundo. Se mostraron 20 tarjetas en total y 4 jugadores fueron expulsados. Desde el inicio de los Mundiales de Fútbol en 1930, Alemania es el país que ha participado en más ocasiones en finales por el título de Copa del Mundo, con 8. En 4 se ha quedado con la corona y en las 4 restantes se ha resignado al subcampeonato. El legendario Edson Arantes do Nascimento, Pelé, debutó en el Mundial de 1958 a los 17 años con la camiseta número 10. Este número se le asignó por pura casualidad, ya que los dirigentes brasileños se olvidaron de numerar a sus jugadores y la FIFA decidió los dorsales al azar. La selección nacional con la nómina más cara que participará en la Copa del Mundo 2026 es la de Inglaterra, con un valor de mercado que supera los 1.620 millones de euros.
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0: Mensaje del arzobispo Jorge Carlos Patrón Wong.
1: Jesús desea que toda la humanidad encuentre la salvación que Él nos ha ganado, especialmente las personas que tú vas a encontrar el día de hoy. 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Podemos y debemos transmitirla con nuestra vida, nuestro testimonio, nuestra cercanía y nuestro amor. 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Todo a Jesús por María, todo a María para Jesús. Dios te bendice.
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7: La selección de Uruguay participará en la CDM con futbolistas destacados de talla internacional, como Federico Valverde del Real Madrid, Ronald Araujo del Barcelona, José María Jiménez del Atlético de Madrid y Jorgen de Arrascaeta del Flamengo, entre muchos otros. El guardameta italiano Walter Senga logró durante el Mundial de Italia 90 la máxima racha individual con marco invicto. Lo mantuvo sin gol durante 517 minutos hasta que el argentino Claudio Paul Caniggia le anotó en las semifinales. La selección nacional de la República Democrática del Congo participará por segunda ocasión en la historia en una Copa del Mundo. En Alemania 1974 participó bajo el nombre de Zaire. Una de las peores actuaciones de un campeón del mundo reinante la tuvo Francia en el Mundial de Corea-Japón 2002, luego de quedar eliminado en la fase de grupos sin conseguir una sola victoria ni anotar un solo gol.
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0: Mensaje del arzobispo Jorge Carlos Patrón Wong.
1: La fe es creer, y creer es confiar profundamente en Dios. El amor de Dios es infinito, sobrepasa los límites humanos y comprende cada íntima intención personal y nuestras necesidades. El Padre bueno, nuestro Padre Dios, como lo reveló Jesucristo, sabe lo que necesitamos para ser felices. No dejemos que las dudas nublen nuestro corazón y nuestra confianza. Dios nunca se cansa ni se cansará de amarnos. Confiemos en Él y crezcamos en la fe. Con María, todos discípulos misioneros de Jesucristo, Dios te bendice.
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